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3: Le da la hora.
4: 20 horas, 7 minutos.

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1: Le da la hora.
2: 20 horas 15 minutos.
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1: 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Merci.

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2: Le da la hora.
4: 20 horas 33 minutos.

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1: le da la hora.
2: 20 horas 45 minutos.
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13: Le da la hora.
14: 21 horas, 7 minutos. 1, 2, 3, 4.

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1: Le da la hora.
2: 21 horas 15 minutos.
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0: Le da la hora.
2: 21 horas 36 minutos.

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11: Le da la hora.
12: 22 horas, 8 minutos.

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0: Chau, gracias por estar.
2: Gracias. Totales.

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7: Le da la hora.
8: 22 horas 35 minutos.
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1: le da la hora.
2: 22 horas 45 minutos.
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5: le da la hora.
10: 23 horas 6 minutos.

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1: Le da la hora.
2: 23 horas 13 minutos.
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6: 23 horas 34 minutos.
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1: Le da la hora.
2: 23 horas 44 minutos.
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1: le da la hora.
2: 0 horas 13 minutos. 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
1: Le da la hora.
2: 0 horas 45 minutos.
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6: Le da la hora.
7: 1:02.
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1: le da la hora.
2: 1:15.
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1: True. Grazie, grazie.

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1: Tony Hadley.
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1: Американская фирма Transceptor Technology приступила к производству компьютеров «Персональный спутник».

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1: le da la hora.
2: 1:43.
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7: Le da la hora.
8: 2:06.
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2: Le da la hora.
3: 2 horas 43 minutos.

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9: Le da la hora.
10: 3:07.
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2: Le da la hora.
3: 3 horas, 13 minutos.

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1: Le da la hora.
2: 3 horas 45 minutos.
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12: Le da la hora.
13: 4 horas 9 minutos.
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1: le da la hora.
2: 4 horas 17 minutos.
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2: le da la hora.
1: 5 horas 4 minutos.

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1: Le da la hora.
2: 5 horas 17 minutos.
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1: Le da la hora.
2: 5 horas 47 minutos.
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0: Chao, gracias por estar.
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6: Le da la hora.
7: 6 horas 35 minutos.

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1: Le da la hora.
2: 6 horas 47 minutos.
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11: le da la hora.
12: 7:08.

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3: Le da la hora.
4: 7 horas 34 minutos.

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12: le da la hora.
13: 7:59.
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0: ¿Qué tal? ¿Cómo están, señoras y señores, amigos oyentes de Radio Clásica 92.5? Bienvenidos, bienvenidas una vez más a la programación, como todos los días en este horario de 8 a 10 en punto de la mañana. Las voces de la noticia. Y bueno, en esta programación, como ya es habitual, vamos actualizando las informaciones más importantes del ámbito local, nacional y desde luego internacional. Saludos cordiales para usted, señora, para usted, señor, para usted, amigo, para usted, amiga, y bueno, para toda la gente que está junto a nosotros en esta jornada de hoy, martes 30 de junio. Es el último día del sexto mes de este año. Y desde el día de mañana estaremos ya transitando la segunda parte de este 2026. La temperatura mínima de 3 grados bajo cero. Sensación térmica que pasa a los 5 o 6 grados bajo cero. Y bueno, la temperatura máxima alcanzará los 16 a 15 grados centígrados. Bienvenidos, bienvenidas una vez más. Rapidito al saludo con quienes hacen posible nuestra programación cuando retornemos todo el material preparado para hoy. Bienvenidos y bienvenidas.
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0: 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Bueno, estamos en este último día de este sexto mes del año y bueno, pues muchos seguramente estarán, como siempre, desarrollando una serie de evaluaciones permanentes, sobre todo a todas y cada una de las actividades para ver si alcanzaron las metas, si pretenden llegar a los objetivos, si hay algunas variantes, en fin. Es una etapa muy interesante en la que, sin duda alguna, uno va revisando cuánto ha avanzado, cuánto ha ido cumpliendo y qué problemas ha tenido también y qué dificultades ha tenido en el camino. Es importante, sobre todo, encarar este tipo de conductas que nos ayudan muchísimo, sobre todo, a cumplir algunas metas, algunos objetivos. Lo cierto es que en el panorama nacional siempre hay problemas, una serie de dificultades, más aún, sobre todo, por ese conflicto de más de 50 días que se vivió en el país con bloqueos, movilizaciones, que afectó innegablemente a la actividad comercial, a la actividad industrial, al comercio, en fin, a todo cuanto significa siempre el desarrollo del aparato productivo del país. Producto de ello también se han registrado prácticamente la escasez de algunos productos, como la falta de combustibles en surtidores, lo que ha provocado largas filas y que todavía se mantienen, pese a que el gobierno ha comprometido de que a partir de esta jornada o esta semana ya el tema debiera regularizarse y no generar mayores dificultades, mayores contratiempos, sobre todo a la gente que requiere, sobre todo, combustible para su motorizado, ya sea de servicio público o particular. Lo cierto es que, lamentablemente, hay muchas personas que están especulando, sobre todo con este tema, tomando en cuenta de que no sabemos cómo consiguen, sobre todo, llenar el tanque del vehículo para luego seguramente tenerlos almacenados y ofrecerlos, ¿no?, a precios mucho más altos en las redes sociales. Ya la Agencia Nacional de Hidrocarburos ha alertado, quienes sean sorprendidos con esta actividad se dice que serán procesados y encarcelados. No se puede atentar contra la economía de la ciudadanía. Es cierto que también alguna gente que seguramente no tiene tiempo para hacer fila largas horas, un par de días, pues apela sobre todo al mercado negro para comprar combustible, y eso no nos parece lo más correcto. Pero también hay que hacer una crítica sana, particularmente a los miembros de la policía boliviana, si bien ellos están llamados a proteger, a generar vigilancia, control, pero hemos podido observar que casi todas las mañanas en algunos surtidores, principalmente donde la nueva terminal de buses, aparecen con sus motorizados, motocicletas, nada más con el afán, se dice, de primero poner orden y luego inmediatamente recibir la gasolina sin haber perdido el tiempo. Sobre todo en estas largas filas, perjudicando a la gente, reitero, que tiene que pasar una serie de molestias y además trasnocharse, pasar frío, en fin, en las largas filas de los surtidores. Por lo tanto, si bien la policía tiene una labor de control, entre comillas, en favor de la ciudadanía, no siempre se cumple ello y se ha develado que prácticamente esos motorizados que se cargan gasolina casi todos los días, digo casi todos los días, por no decir todos los días, parece que prácticamente son vaciados para luego ser seguramente compartidos con los allegados, con los oficiales, con los superiores, no tengo la menor idea. Pero es un tema que seguramente debe ser analizado, porque todos tenemos derecho a tener, sobre todo, gasolina en nuestros tanques de los motorizados de los vehículos. Ojalá que esto sea tomado en cuenta también por la Agencia Nacional de Hidrocarburos. Bueno, estoy aguardando la presencia del secretario general del municipio potosino, el abogado Guido Torres, quien ha comprometido prácticamente su presencia acá en la radio. Y bueno, él siempre es algo puntual, al menos hace conocer de que él está prácticamente dispuesto a dialogar con nosotros, pero vamos a intentar hacer el contacto, la comunicación a través de la línea telefónica, ¿no?, que nos permite ganar el tiempo, al margen precisamente de también conocer mayores detalles de una serie de actividades que viene cumpliendo sobre todo el gobierno municipal. Ayer el alcalde municipal tuvo un desayuno trabajo con los colegas de prensa, donde se habló aparentemente de muchos temas, y quisiéramos en todo caso pues profundizar un poquito más acerca precisamente de esos temas que se abordaron la jornada del día de ayer y que fueron resultado, se dice, de una visita que hiciera el alcalde municipal y sus principales colaboradores la pasada semana al presidente Rodrigo Paz Pereira en la sede de gobierno. Ahora sí, ya está en la línea, aprovecharemos, doctor Torres, un gusto, un placer saludarlo en esta mañana, muchísimas gracias, como siempre, Potosí, el país lo escucha, bienvenido, buenos días.
1: Aló, aló, buen día, ¿cómo está, licenciado? Buen día. Mil disculpas por la demora, justo ya me encuentro acá en su medio de comunicación.
0: Bueno, perfecto, sí, ya lo estoy observando. Precisamente le vamos a pedir de que tome asiento. Yo decía, siempre el doctor Guido Torres es bastante puntual, llega pues a la hora a la entrevista y siempre suelen suceder algunos imponderables. ¿Qué tal, cómo está, querido Gabriel? Lo puedo llamar así en la confianza, ¿verdad? Tantos contactos que hemos tenido con usted. Muchas gracias, muy buenos días, bienvenido.
2: Guillermo, muchas gracias, mil disculpas por la demora. Hemos tenido un pequeño contratiempo en la alcaldía municipal. Estaban los vecinos de la unidad educativa Jesús Valle, pero afortunadamente este malentendido ha sido prácticamente informado a las bases, el cual han desistido el poder quedarse en la alcaldía, porque lógicamente, lamentablemente, a veces la poca comunicación que existe conlleva a que hoy las bases quieran tomar de manera pacífica la alcaldía, pero se ha comunicado, se ha informado, se ha demostrado de que la alcaldía sí está realizando las gestiones para la unidad educativa Jesús Valle, pero ellos tienen que entender que lógicamente la alcaldía está en crisis, pero aún así se está haciendo las gestiones, no solamente a nivel departamental, con la gobernación, también se está haciendo las gestiones a nivel nacional. Afortunadamente los padres de familia han podido entender y en este momento ya una unidad se está dirigiendo con ellos a la unidad educativa para poder realizar una pequeña obra que necesitan de emergencia.
0: Qué bueno. Me alegra mucho porque este tipo de demandas es recurrente, ¿no? Y usted sabe muy bien, en las pasadas gestiones la situación ha sido caótica, particularmente en los últimos 5 años del Movimiento Cívico Popular, donde casi todos los días habían protestas, bloqueos por padres de familia, vecinos, juntas vecinales, padres de familia de las juntas escolares. En fin, ojalá que este año no sea así, aunque como usted lo está develando, no siempre la economía realmente permite atender con holgura, sobre todo, y con la celeridad respectiva a todas estas demandas. Pero siempre hay posibilidades de gestión, doctor.
2: Siempre. Lo que nosotros pedimos a la población, siempre lo habíamos dicho, ustedes van a tener una alcaldía que va a ir al lugar, va a ir al distrito, no es necesario que vengan a perder el tiempo toda la mañana en la alcaldía, nosotros agendamos, los visitamos y vamos a poder demostrar que sí se están haciendo las gestiones, pero esto lógicamente no se realiza en 2 días.
0: No, no es de la noche a la mañana.
2: Yo quiero pedir a la población 4 años. 4 años ha estado abandonado todos los distritos, todas las zonas, todos los barrios, todas las unidades educativas. Y en este momento lo que toca es atender y lógicamente lo tenemos que hacer de manera igualitaria para todos, para avanzar prácticamente con todos. Y eso es lo que estamos haciendo dentro de la alcaldía en coordinación con nuestro alcalde.
0: Qué bueno. A ver, hablemos de esta visita que tuvieron la pasada semana el alcalde. Entiendo que usted también estuvo por allí visitando al presidente Rodrigo Paz Pereira. Se habló de muchos temas. ¿Qué valor tiene esta visita, este acercamiento? Es decir, ventajas puede tener en cuanto a la gestión pública y qué aspectos se pueden consolidar a la brevedad posible? Porque se habló de varios aspectos. Coméntenos un poco, socialícenos, tenga la gentileza, por favor, doctor Gabriel.
2: Mire, prácticamente esta reunión ya tenía agendado hace unos 35 días atrás.
0: Ya.
2: Pero lamentablemente los bloqueos, los 50 días de bloqueos, ha hecho que lamentablemente esto se haya tenido que reprogramar. Los bloqueos nunca llega a nada bueno. Los bloqueos solamente es el perjuicio, no solamente en Bolivia, ha sido en Potosí. Ha lamentablemente perjudicado el bolsillo de todos los potosinos. Es por eso que ahora el alcalde, con una visión similar al del presidente, que tenemos que trabajar en la educación y en la salud. En la educación, ¿por qué? Porque necesitamos un futuro de gente que dialogue, de gente que avance, pero no con violencia, no con amenazas, sino que transforme la política y la visión del país. En esta reunión nos hemos podido reunir con varios viceministerios, entre ellos el Viceministerio de Autonomías, que es un pilar fundamental para que nosotros podamos reencaminar la aprobación de la mancha urbana de la ciudad de Potosí, ya que este proyecto ha sido detenido 9 años prácticamente, y aún así seguía y seguía con observaciones que lamentablemente, bueno, retroceder al pasado, recordar el pasado, prácticamente nada bueno nos va a traer. Se cortó el retorno, no sé qué es lo que pasó. Bueno. Muy bajo. Ahora sí. ¿Qué es la finalidad? Es la finalidad de la gestión del alcalde William Cervantes, poder empezar a crecer, pero obviamente de manera ordenada. Lamentablemente, no se le explica a veces así al señor presidente. Ajá. Que si no aprobamos, si no realizamos los trámites, las gestiones con el Viceministerio de Autonomías para el tema de la aprobación de la mancha urbana, no solamente vamos a crecer de una manera desordenada, sino claro, que también vamos a seguir lamentablemente teniendo ciudadanos que van a ser estafados, extorsionados, amenazados, amedrentados, porque lamentablemente nuestra ciudad de un tiempo a esta parte se ha convertido en un pueblo de nadie. Todos van, dicen, este es mi terreno, y lamentablemente no se respeta las áreas verdes, las áreas de equipamiento, que son áreas muy importantes para el futuro de sus niños, de los jóvenes, de los adolescentes, porque lo que queremos es una ciudad a futuro con visión, que tengamos plazuelas, parques, canchas para los niños. Y si nosotros no actuamos en este momento, prácticamente vamos a seguir creciendo en el desorden.
0: Así es, señor. Yo coincido con usted. Hay malos dirigentes que muchas veces se lo empiezan a lotear e inclusive repartirse áreas verdes y todo lo demás. Inclusive se denunció en determinado momento que estaban comprometidos funcionarios municipales y hasta autoridades ediles, ¿no? Concejales. En fin, yo creo que habrá que seguir avanzando en ese tema, pero me alegra mucho de que se haya logrado de que esta ampliación de la marcha urbana que sea lo más rápido posible, ¿no? Ojalá.
2: Justo la respuesta ha sido inmediata. El señor presidente ha conminado al viceministro de Autonomías. Ajá. Y el día de ayer ya habían agendado una reunión. Nuestra secretaria, la ingeniera Vizreira, está en, ajá, la ciudad de La Paz con el director de Catastro, presentando toda la documentación, recogiendo las que han sido observadas para que volvamos a presentar. Pero hoy también debo agradecer, porque no todo es malo. Lo he visto, hemos visitado junto con nuestro alcalde municipal. Debo agradecer a los buenos dirigentes que de alguna u otra manera están protegiendo las áreas verdes. Uh-huh. Están protegiendo las áreas de equipamiento en el distrito 10, 12, 21, en la zona alta, en Villa Victoria. Y ahora convoco al distrito 20, a la unidad, que se puedan unificar. Bueno, si bien dicen no hay división, pero lamentablemente tienes que tratar. Unificar es muy difícil, pero si ustedes unifican, estoy seguro que vamos a poder trabajar y vamos a avanzar con el Distrito 20, que también tiene muchas necesidades. Y de esa manera debemos agradecer a los dirigentes que sí están protegiendo, que sí tienen visión y sí quieren trabajar para un Potosí a futuro.
0: Bueno, el gobierno municipal tiene proyectos para presentarlos al FNDR, al FPS, en fin, porque se dice que se están librando recursos económicos de crédito internacional como Fonplata y otros, con el objetivo precisamente de generar oportunidades laborales, pero además seguramente proyectos y más proyectos. ¿Cuenta ya con un banco de proyectos el gobierno municipal? ¿Se ha hecho reuniones ya con la gente de estas instituciones del Estado, mi estimado Gabriel?
2: Mira, son alrededor de 500 millones que lamentablemente no han sido ejecutados en coordinación con el FPS. Hoy lo que nosotros estamos solicitando es una ampliación para que varias unidades educativas, que lamentablemente hay muchas que no tienen el regulado el derecho propietario. Uh-huh. Y ese documento es un requisito importante para que ellos se puedan beneficiar para la construcción del tinglado, graderías y canchas de futsal y de básquetbol. Pero lamentablemente el año pasado, en las anteriores gestiones, de esos proyectos que FPS ha convocado, lamentablemente creo que es la unidad educativa Don Bosco, la única, que incluso bajo la gestión, que se han modificado los requisitos, se han subsanado, y que gracias a la gestión del actual alcalde municipal, la unidad educativa Don Bosco es la única que se va a beneficiar con este proyecto. Sí. Hemos comunicado al presidente, Rodrigo Paz Pereira, también al viceministro, para que obviamente ellos puedan hacer las gestiones y se puedan ampliar, ya que este dinero, ¿dónde se va a ir? Se va a ir a otros departamentos, y eso no podemos permitirlo. Uh-huh. Hemos solicitado de que se pueda ampliar, el FPS nos va a dar una respuesta en esta semana para ver si se va a ampliar o se va a emitir o se va a lanzar una nueva propuesta para que las unidades educativas que están abandonadas, que lo estamos viendo, y la educación es primordial y es lo que tenemos que primar en este momento junto con el gobierno central.
0: Ojalá que se pueda realmente consolidar ello, pero que no solo es en unidades educativas, centros de salud, que probablemente requieren de una mayor inversión, pero el mejoramiento de nuestras vías, ¿no? El FPS ha ido enlosetando varias avenidas, varias calles en algunas zonas, que nos parece un aporte significativo y en ello hay que trabajar. Estas avenidas, calles, le diría que cerca, muy circundantes a la nueva terminal de buses, no sé si se ha dado una vueltita por allí, deja mucho que desear, es una vergüenza. Estamos mostrando una imagen negativa a nuestra ciudad, a quienes nos visitan, por lo tanto, habrá que intervenir, por ejemplo, en esta avenida Los Fabriles, en otras calles, por lo tanto, hay mucho por hacer. Ojalá que el FPS y el gobierno municipal se puedan poner de acuerdo, mi estimado. Dice.
2: Afortunadamente existe una buena comunicación, lo que queremos ahora es que nos den la respuesta para poder informar a la población. Existen muchas calles que lamentablemente existe el tema de la tierra. Hoy nuestros niños viven el viento, lamentablemente sí, es un peligro para todos ellos, la contaminación. La instrucción del alcalde es clara, poder trabajar para poder embellecer nuestra ciudad y es lo que estamos haciendo. Pero pido a la población un poco de paciencia, ¿por qué? Porque no es fácil prácticamente en una semana cambiar o embellecer nuestra ciudad. 4 años ha sido abandonada la misma, pero hoy lo que necesitamos nosotros, estamos al llamado. Un distrito nos llama, nos convoca y asistimos. En este caso, el día de mañana la unidad educativa Don Bosco va a recibir al alcalde porque 4 años han peregrinado para que la acera de su unidad educativa, donde ingresan niños del kinder, se pueda realizar el vaciado. 4 años han peregrinado, pero hoy, afortunadamente, en una semana se ha podido realizar ese vaciado de esa acera que va a beneficiar a muchos niños del kinder. A veces la situación es por cuestión de voluntad.
0: También.
2: Las autoridades no tenían la voluntad, pero hoy existe esa voluntad. Siempre y cuando contemos con el material, nosotros asistimos y vamos a realizar esos pequeños trabajos que sí están al alcance del municipio. Pero también es importante informar que hemos enviado un documento al gobernador, al doctor Zenejo Aquino, para que podamos encaminar estos proyectos que han quedado paralizados, donde había proyectos que la gobernación estaba pagando el 80 y el municipio el 20 o 70-30. Hoy el color político es lo de menos. Hoy hay platita en la gobernación y esa platita tiene que ser de beneficio también para la ciudad de Potosí.
0: Así es, señor, coincido con usted. Ahora, hay un tema, a ver, lo tocaremos muy brevemente porque el tiempo se nos ha ido, ¿no? Lamentablemente. ¿Cómo es esto de que la fábrica de cemento que está en Chibutara, en el departamento de Potosí, pueda, es decir, convertirse en una empresa privada o estatal que beneficie sobre todo esta región, que el gobierno municipal en todo caso tendría posibilidades sin duda alguna de ser parte accionaria sobre todo de esta factoría que hoy por hoy parece que se ha convertido en un problema por tratarse precisamente de una obra que cuesta millones y millones de dólares, ¿no? Y por lo tanto no le está contribuyendo sobre todo al erario nacional y menos obviamente a las necesidades que tiene nuestra región en cuanto sobre todo a los materiales de construcción. ¿Cómo es esto, mi estimado?
2: A ver, mire, doctor, cortito. Primero tenemos que agradecer porque en la ciudad de La Paz, a la cabeza de nuestro alcalde, ha sido acompañado por diputados, por senadores, por un concejal, ha sido acompañado por FEDECOMIN, por FEDJUVE, por Cámara de Empresarios Privados, por varias instituciones fuertes y entre ellas la iniciativa de los empresarios privados. Como potosinos tenemos que valorar a los empresarios que quieren invertir en la ciudad de Potosí. Entonces, esta iniciativa que viene de ellos mismos para poder coordinar con el gobierno central y nuestra fábrica de cemento pueda empezar a funcionar, pero ya con una visión muy diferente. Va a haber gente potosina que quiere invertir. Es mucha plata la que se tiene que invertir. Claro. Pero hay empresarios privados que dicen, acá nosotros como potosinos queremos invertir. En ese sentido, la alcaldía está haciendo las gestiones para que podamos dialogar también con la comunidad, porque nosotros nunca vamos a actuar si antes no se dialoga con las partes. Y obviamente en este momento, Manquiri y Chuitara, hace mucho tiempo decían, nos cerraron la empresa, es una empresa deficitaria, sí, pero ahora hemos solicitado y hemos hecho las gestiones para que se pueda reaperturar, pero la plata ¿de dónde sale? Va a salir de los empresarios privados con una nueva lógica, con una nueva visión. Los potosinos, los comunarios, varios profesionales que pertenecen a esta comunidad también van a ser beneficiados. ¿Por qué? Porque van a ser contratados, pero lógicamente ya no va a ser lo que era antes. Antes había sueldos, pero lamentablemente no había producción. Hoy, con una visión privada pública, lógicamente va a haber fuentes de trabajo y lógicamente a quién no le gusta ganar la platita con el sudor de la frente, ¿verdad? Entonces, bajo esa visión, el presidente ha dado luz verde para que podamos nosotros hacer las gestiones y la fábrica de cemento empiece a funcionar, pero esto con una administración pública privada.
0: Ojalá pueda de alguna manera pues consolidarse de esa manera, ¿no? Sin embargo, de por medio hay, se dice, algunos hechos de corrupción en la implementación, digámoslo, en el emplazamiento, creo que es el término correcto, de esta fábrica. Ya una ex autoridad viene siendo acusada, está siendo ya, entiendo, investigada. Por lo tanto, ojalá que estos temas, sin duda alguna, no generen seguramente una controversia entre una investigación y una iniciativa que nos parece saludable e importante en todo caso. De modo que habrá que actuar seguramente con pinzas en este tema para no provocar susceptibilidades seguramente a futuro, mi estimado doctor.
2: Bueno, de hecho, el Estado central ya había tomado esas acciones porque lamentablemente se estaban llegando hasta extraviar y perder algunos repuestos de la fábrica de cemento, ladrillos que habían sido
0: ladrillos
2: trasladados a la ciudad de Oruro en calidad de préstamo. Es un hecho que se está investigando, pero lo que nosotros tenemos que hacer ahora es, de una vez que se tomen las acciones, que la fiscalía haga la investigación, que hagan lo que tengan que hacer, pero nosotros lo que tenemos que coordinar ahora es que la fábrica de cemento sí funcione con empresarios que quieran invertir y que tengan una visión, porque el tema del cemento, ustedes han visto, hay muchos edificios, está empezando a crecer nuestra ciudad, obviamente la demanda va a ser más fuerte en un precio menor y seguramente va a haber empresarios que con esa visión juntos podemos llegar a avanzar, ambos beneficiados, tanto la alcaldía, el municipio, la ciudad, pero también nuestros empresarios que quieren trabajar.
0: Bueno, doctor, el tiempo se nos ha ido, lamentablemente, pues hay muchos otros temas de que abordar, el tema de desayuno escolar, sobre todo la implementación de otros proyectos, esto de regular, sobre todo el tráfico vehicular, en fin, hay mucho por hacer seguramente en nuestro municipio, lo estaremos convocando, por favor, tenga la gentileza de visitarnos y darnos cuenta de todo lo que se está haciendo desde el gobierno municipal. Muchísimas gracias, si algo más quiere informar, adelante, muy gentil. Buenos días, mi estimado Gabriel.
2: A agradecerle a usted por la invitación. Bueno, no, tal vez tengo cara de Gabriel, pero mi nombre es Guido. Se olvidó, Guillermo.
0: Guido Gabriel.
2: Guido Torres, sí.
0: ¿Guido Gabriel?
2: Guido, no, solo Guido.
0: Solo Guido.
2: Guido Torres. Perdón. Bueno, tienes razón. Sobre el desayuno escolar, ayer hemos tenido una reunión así informal con el Consejo Municipal, pero también con los padres de familia, el cual se ha podido informar acerca de este supuesto documento, que sería falso, pero se ha podido aclarar que este documento no es de la gestión 2026. Uh-huh. Entonces, vale aclarar esta situación porque a veces la gente piensa que este documento ha sido anexado en el tema de la adjudicación de la alimentación complementaria 2026. Uh-huh. Ayer se ha podido desvirtuar esta situación en presencia de los concejales, en presencia de los padres de familia, y ahora se tiene que reencaminar en una nueva adjudicación. Como aclaración, ese documento que se presume que es falso, que está ya en investigación, que ha sido la denuncia por la alcaldía municipal. No sé si el consejo ha realizado alguna denuncia como tal, pero nosotros ya hemos realizado la denuncia y hoy lo que toca trabajar es de encaminar junto con el consejo. Aquí no hay una lucha de egos. Si falla el tema de la adjudicación de la alimentación complementaria, no es solamente responsabilidad del alcalde, también del consejo. Es por eso que ayer hemos tenido un buen acercamiento y esperemos que este acercamiento pueda dar frutos, pero de manera pronta, cuando regresen nuestros niños de las vacaciones.
0: Bueno, muchas gracias, Guido, y disculpe por haberlo cambiado de nombre sin querer. Y bueno, pues un gusto, como siempre, haberlo tenido acá en los estudios de la radio. Un abrazo, muy gentil.
2: Agradecido con usted. Muchas gracias y un saludo a toda la ciudad de Potosí. Gracias.
0: Bueno, acá estaba el secretario general del gobierno municipal de Potosí, el abogado Guido Torres, dando cuenta sobre todo de algunas gestiones, actividades que se están cumpliendo desde la comuna potosina. Nos vamos rápidamente a una pausa porque cuando retornemos tendremos mucho más aquí en la Voces de la Noticia, junto a su amigo y servidor Guillermo López Elías. Aguárdenos, ya volvemos.
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0: 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No podemos ser parte del problema, seamos parte de la solución. Es un mensaje, es un llamado de la empresa minera Sominco. Y bueno, desde la jornada del día de ayer ya se ha dispuesto de que la cotización del dólar sea flexible. ¿Qué significa esto? Porque el gobierno habría decidido, sobre todo, dejar ya sin efecto una cotización que permaneció en el país por muchos años, una cotización inamovible, podríamos decir, invariable, y que generó, se dice, a la economía boliviana una serie de problemas. Aunque algunos analistas económicos entendidos en materia financiera dan cuenta de que esa cotización de la moneda norteamericana manejada por el movimiento al socialismo no fue real, y que hubo la necesidad, básicamente, de hacer los ajustes respectivos. Pero, ¿qué impacto tiene esta situación en la economía nacional y, particularmente, uno de los sectores que es de alta vocación regional, la minería? Estoy acá con visita. Él es docente universitario, además entendido en materia financiera y económica, Miguel Sanabria, ex secretario general también del gobierno municipal de Potosí en materia administrativa financiera. ¿Qué tal? ¿Cómo estás, Miguel? Un gusto, un placer, como siempre, saludarte en esta mañana fría, ¿no? Bienvenido, buenos días.
1: Buenos días, estimado Guillermo. Un saludo cordial por tu intermedio a toda la población potosina. Bueno, esto ya de la heladita que está llegando a Potosí, creo que ya nos hemos acostumbrado durante tantos años a nuestra región, pues, ¿no?
0: Así es, no, corre por nuestras venas ya el friecito, ¿no? Como alguien diría. Miguel, a ver, rápidamente para entrar en contexto, ¿cómo usted evalúa qué impacto podría tener esta decisión del gobierno respecto al tema del dólar? ¿Ha podido ya hacer algunas observaciones respecto a este comportamiento del dólar en el mercado paralelo y sobre todo, pues la información que maneja el gobierno, vale decir, de nivelar o de estabilizar o finalmente dar los parámetros respectivos? A ver, ¿cómo ve todo este panorama? Miguel, lo escucho.
1: Bueno, yo creo que es importante

0: eran pues altas. Recordemos que en el 2014 inclusive nuestras reservas estaban llegando un poco más de 6 mil millones de dólares, es decir, teníamos el flujo necesario, las divisas norteamericanas necesarias para sostener un tipo de cambio de dólar. A medida que se ha ido deteriorando la economía y las reservas internacionales han caído increíblemente en estos últimos años, pues se ha observado dentro de los mercados que ya el flujo de las divisas norteamericanas ya no generaban realmente el respaldo que necesitaban en las actividades comerciales internas, como el tema de las importaciones de productos. Desde ahí que se genera este tipo de situación de que en nuestro país ya existían inclusive hasta tres tipos de cambio con los cuales estaba trabajando. Había un tipo de cambio oficial del 6.96, luego un tipo de cambio referencial que el Banco Central de Bolivia emitía cada día en función de generar operaciones comerciales para entidades financieras, que llegaba entre 6 a 10 bolivianos más o menos, y un tipo de cambio en el mercado paralelo. En el mercado paralelo vendían de 10 bolivianos, en 12, en 15 bolivianos, dependiendo a la oferta y demanda del mercado. Entonces, esos tres tipos de cambio generados obviamente ya han hecho de que la gente genere desconfianza en el tema del tipo de cambio, no poder hacer una transacción ya conociendo realmente un tipo de cambio oficial. Y ese era uno de los problemas que se tenía. Y parecía que ya el 6.96 quedaba ya como una simple referencia nada más, porque al final ya se aplicaba este tipo de cambio referencial que emitía el Banco Central de Bolivia. Con ese tipo de cambio referencial en realidad se estaban haciendo las transacciones comerciales en las entidades financieras. Entonces, lo que se ha hecho ahora es solamente regular ahora a un solo tipo de cambio, que ahora va a emitir el Banco Central de Bolivia bajo el mismo comportamiento, tomando en cuenta que se va a producir a través de evaluar la oferta y demanda y obviamente el comportamiento en las entidades financieras. Entonces ya este 6.96 quedó ya atrás y obviamente este tipo de cambio de 9.73 entrará en vigencia. Pero esto te produce diferentes efectos, estimado Guillermo. Es decir, es cierto que a nivel de exportación vamos a tener un poco más de recursos. Los exportadores van a tener un poco más de bolivianos que van a obtener por cada dólar que vayan a exportar. Pero también esto va a generar, por otra parte, que las importaciones de bienes de capital, las importaciones de materia prima, las importaciones en cuestión de insumos que se necesitan para la producción, también se vayan a agravar en este mismo monto. Es decir,
1: se incrementarían.
0: Van a encarecer.
1: Claro. Algunos pequeños porcentajes.
0: Claro que sí, se van a encarecer por lo menos igual en el mismo porcentaje de que va a recibir las exportaciones, es decir, una por otra. Es decir, no es que solamente este tipo de cambio beneficie a los exportadores, sino también va a ir en contra de aquellos que importen todavía productos para el país.
1: Bien. Sin embargo, en ese aspecto nada más algo chiquitito, Miguel, si bien los importadores de alguna manera van a ser afectados, pero ya el comercio en Bolivia, una vez introducido sobre todo la línea negra, blanca, lo que fuera, ya tuvo un incremento, una inflación, sobre todo en el mercado. ¿Usted cree que todavía ese comercio seguirá subiendo o se estabilizará más al contrario? ¿Se va a sincerar más al contrario? ¿Qué dice usted?
0: Prácticamente ya desde hace unos meses atrás se ha estado importando ya este precio de referencial de un poco de más de 9 bolivianos a 10 bolivianos. Ese era el precio referencial con los cuales las entidades financieras estaban trabajando en estas actividades comerciales. Ese era ya el tipo de cambio con el cual se importó gran parte de los productos, gran parte de los insumos, bienes de capital para las industrias en nuestro país. Entonces, prácticamente no debería tener mayor efecto, es decir, claro, no debería generar un incremento en precios de manera abrupta, es decir, de manera radical. Pero, sin embargo, esperemos que en esa medida también de asimilación del mercado se pueda generar este tipo de conducta, porque no sería correcto saber de que las empresas argumenten, por ejemplo, de que ha subido el tipo de cambio del dólar y ahora tengo que subir mi precio, cuando en realidad ellos ya han importado bienes de capital al precio anterior, es decir, al 9.73. Ese era el precio referencial con el cual se han ido importando estos productos. Entonces, esperemos que no genere mayor
1: No, pero efecto. Especuladores siempre van a haber, ¿no? Quienes cometen agio, especulación,

0: Siempre van a tratar de sacarle algo de provecho. Acá tendrá que existir también, sobre todo, el control, principio de autoridades del gobierno municipal, sobre todo los gobiernos municipales que tendrán que controlar un poco el mercado, porque el gobierno central parece que no va a poder cumplir sobre todo esa labor, pero sí los gobiernos municipales, porque son la pieza fundamental, sobre todo, de toda una estructura económica en cada región. Sin embargo, Miguel, ahora, en materia, no digamos solo minero, sino en todo emprendimiento que demande sobre todo inversionistas privados, particularmente del exterior, porque estos son los que traen los dólares, divisas. Esto les va a permitir con mayor ventaja sobre todo desarrollar sus actividades con toda normalidad. O también un poco que va a variar prácticamente sus presupuestos. Nada más, me refiero a un tema. Empresa minera Alcira, que tiene previsto invertir 350 millones de dólares, ¿verdad? Creo que de los cuales ya ha invertido entre 30, 40 millones de dólares solo en prospección y preparar todo. Por lo tanto, este tipo de empresas tendrán que incrementar prácticamente su presupuesto, más al contrario les conviene porque esos dólares van a ingresar y van a tener mucho valor y les va a permitir obviamente cumplir ciertas objetivas, ciertas tareas, Miguel.
1: No, todas las empresas mineras en realidad, estimado Guillermo, trabajan con varios insumos importados en este caso, ¿no? Por ejemplo, la dinamita, el cianuro y algunos otros insumos que vienen del exterior. Estos obviamente van a encarecer porque definitivamente para importar van a tener que ahora utilizar el tipo de cambio actual, es decir, de 9.73, y que cada día además se va a ir modificando dependiendo del comportamiento del mercado, de la oferta y demanda. Eso es lo que establece este decreto, es decir, cada día a las 8 de la noche se va a establecer un nuevo tipo de cambio referencial porque es flexible en
0: Así es.
1: relación al comportamiento del mercado. Entonces, con este tipo de cambio, obviamente las empresas mineras también van a tener cierta complicación de importación, van a incrementar sus costos operativos, es decir, ya no van a ser los mismos porque ellos necesitan una serie de insumos de fuera del país, es decir, tienen que importar maquinaria, tienen que importar equipo, tienen que importar reactivos, tienen que importar la dinamita. Entonces, son elementos que van a encarecer sus costos operativos. Y en este caso, obviamente, todo su análisis presupuestario en relación de inversiones van a tener que modificarse, adecuarse y ver si con las exportaciones que les va a generar, obviamente, un poco más de ganancia porque va a subir el precio de cambio del dólar, pero sin embargo tienen que buscar un equilibrio entre sus costos operativos y obviamente las ventas que van a generar.
0: Pero Miguel, eso es en referencia de quienes ya están operando, sobre todo en nuestro medio, ¿no? Ya a quienes están desarrollando la actividad minera. Yo me refería a quienes pretenden venir al país. Es decir, estos no tienen absolutamente nada que ver todavía con la economía nacional, pero sí tienen dólares, tienen divisas que quieren invertir sobre todo en nuestro país, particularmente en materia minera. Estos estarán más tranquilos, es decir, tendrán mayor holgura de que el dólar que pretendan traer tenga mayor valor adquisitivo en nuestro país.
1: Lo primero que van a analizar los inversionistas es que se haya estabilizado un poco y se haya sincerado el tipo cambiario en nuestro país, es decir, que no exista estas tres formas de definir el tipo de cambio, uno oficial, uno referencial, uno
0: Es muy
1: mercado negro.
0: volátil, ¿no?
1: Entonces, para un inversionista tener la seguridad de que va a trabajar con un precio referencial o un tipo de cambio oficial con el cual pueda hacer sus proyecciones es importante. Entonces, estas empresas lo que van a hacer es obviamente analizar sus costos operativos a través de las importaciones que también van a generar seguramente en maquinaria y equipo
0: Claro.
1: y evaluar si esto le ayuda obviamente y le garantiza de que a través de las exportaciones que genere, de la producción que va a generar, a través también de un tipo de cambio real, pues esto genere una ganancia o una utilidad, la que busca el inversionista. Es decir, todo inversor va a venir a querer ganar siempre algo de
0: Claro.
1: recurso. Entonces, bajo ese análisis, seguramente tomarán las decisiones los inversionistas de poder venir o no invertir. Pero lo importante es que cuando hay un tipo de cambio ya oficial, ya está regulado en el país, estamos moviéndonos en un tipo de cambio, para un inversionista también es una certeza de lo que va a suceder en relación a sus proyecciones económicas.
0: Claro que sí, es una especie de garantía, ¿no? Ahora, Miguel, en relación siempre al tema económico financiero, ¿no? Es importante entender de que esto va a depender mucho, sobre todo, de las políticas colaterales que pueda tener, sobre todo, el gobierno nacional. Para darle confianza, sobre todo, al ciudadano, usted que probablemente tiene dólares o alguien que nos está escuchando tiene dólares, podría prácticamente ya hacer que esto genere seguramente ciertas ganancias. No sé si comercializando, comprando bienes capitales, servicios, no tengo la menor idea, o finalmente hacer que el volumen de su de ese valor que tiene el dólar vaya incrementándose en función de inyectarle mayores recursos económicos, sobre todo a este tema, generando un movimiento financiero, sobre todo en la banca, ¿no? Yo tengo dólares ahora bajo el colchón, tengo la necesidad de que gane algo más, lo llevo al banco con la confianza de que va a estar estable, por lo menos el gobierno garantiza de que voy a recoger prácticamente los dólares del banco sin mayores problemas hacia adelante. Es decir, uno ya puede ir pensando en ese sentido, mi estimado Miguel.
1: Y seguro que están ya muchas personas que tenían en casa nomás,
0: Por
1: inclusive
0: eso bajo
1: el
0: el colchón.
1: colchón bank, lo que llaman el colchón bank, obviamente estaba ahí utilizando, estos recursos estaban ahí guardados, esperando qué sucedía con el tipo de cambio
0: Claro.
1: oficial. Yo creo que con este tipo de cambio un poco ya estable, sincerado en el país, el cual en realidad con el que estábamos moviéndonos todos ya en este momento, pues va a provocar de que exista este tipo de comportamiento que tú dices, que la gente decida sacar esos recursos, venderlos, volverlos a incorporar al banco, a la entidad financiera para generar más utilidades. Y obviamente esto va a generar también de que ayude un poco a que nuevamente aparezcan los dólares que están todavía en este tipo de ahorros de repente en casa, ¿no? Estamos hablando de un poco más, según estimaban algunas proyecciones hacían, estamos hablando de un poco más de 3 mil millones de dólares que estarían tomados en cuenta en este caso como recursos que están bajo seguridad de la propia, en la propia casa, es decir, que no están en ninguna entidad financiera, en ningún tipo, no en ningún tipo de caja de ahorros, sino están en la casa. Entonces yo creo que esto va a generar también aquello. Pero lo cierto, estimado Guillermo, es también que el gobierno tiene que garantizar dos aspectos importantes. Primero, el flujo de efectivo de divisas norteamericanas que debe garantizar que debe existir. Para esto requiere incorporar una cantidad importante en el mercado de por lo menos unos 4 mil millones de dólares que podría garantizar de que esto se vaya regularizando y vaya estabilizando este tipo de cambio y que no exista definitivamente otro efecto negativo en cuestión del tipo de cambio del dólar. Por otro lado, también necesitamos darle certeza, confianza a la población boliviana y la única entidad que va a garantizar esta confianza que necesita el pueblo boliviano en cuestión de este tipo de cambio del dólar o el manejo económico del país es el Banco Central de Bolivia. Si el Banco Central de Bolivia se fortalece y genera la confianza necesaria en la población boliviana, pues esto puede garantizar de que ya no tengamos esta situación crítica también con respecto al flujo de efectivo de dólares en el país.
0: Ahora, como bien usted, Miguel, lo señala, ¿no? Es importante darle certidumbre, sobre todo al ciudadano, a los bolivianos, para que la economía se estabilice y exista un flujo, un movimiento económico, porque eso se requiere, obviamente, para también acabar, sobre todo, con los niveles de inflación, que sobre todo se genera en cualquier mercado y sobre todo en nuestro país. Pero será el momento ideal para dar condiciones, sobre todo a los inversionistas nacionales, extranjeros, hoy por hoy, porque muchos demandan seguridad jurídica en materia minera, cambio de las leyes, es decir, modificación del código minero, adecuarse sobre todo a este panorama, generar nuevas políticas de Estado en base, obviamente, de las políticas económicas que hoy por hoy está pretendiendo imponer sobre todo el gobierno de Rodrigo Paz Pereira. ¿Qué dice? Es el momento de dar condiciones para que lleguen más capitales privados a nuestro país y de esa manera también coadyuven, obviamente, a estabilizar la economía de los bolivianos. Miguel.
1: Sí, necesariamente, porque yo creo que ya a principios debió haberse generado este tipo de políticas de esta forma en el país, porque no era solamente un criterio interno que el cual hemos evaluado, sino ya los organismos internacionales, aquellos que también están coadyuvando al país en alguna medida, también generando algunos créditos que van a resolver algunos problemas en el país, pues ya recomendaron en su momento que debería Bolivia analizar su política cambiaria, que ya no le estaba ayudando en realidad en generar sinceramiento en su economía y mucho menos era atractivo para los inversionistas que no tenían una seguridad con respecto a cómo van a proyectar sus costos operativos y sus propias utilidades en este caso. Entonces eso generaba incertidumbre en el tema de las inversiones, porque obviamente trabajar con tres tipos de cambio, no saber con cuál amaneces al día siguiente, era un problema. Entonces yo creo que estos elementos eran necesarios para atraer inversiones al país, para generar también confianza en el empresariado y que obviamente nos podamos desenvolver todos en relación ya a algo definido desde el gobierno. El gobierno es en realidad quien delimita estas acciones y determina definitivamente el comportamiento que se va a generar en cuestión a normas y leyes para poder establecer y poder dirigir, direccionarnos en esa dinámica todos los bolivianos y bolivianas, incluyendo las inversiones tanto privadas como internacionales también, ¿no?
0: Bueno, Miguel, como siempre, te agradezco por tu presencia, por habernos hecho conocer tu opinión, tu percepción, tu punto de vista a propósito de esta decisión que ha tomado el gobierno respecto al tipo cambiario del dólar, de modo que ojalá que sobre todo la especulación, el agio, no se imponga, más al contrario, una conducta obviamente de sinceramiento económico para que finalmente todos avancemos, ¿no? Porque lo que se quiere precisamente es generar oportunidades laborales, oportunidades económicas, y solo eso se va a conseguir con una paz social, con un manejo muy adecuado de la economía, pero también para que nuestros políticos no metan la uña donde no les corresponde, ¿no? Sobre todo. Y eso es lo que nos ha hecho muchísimo daño a lo largo de estos casi o más de 20 años. Tu despedida. Muchas gracias, Miguel, como siempre. Muy gentil.
1: No, un gusto siempre estar contigo, Guillermo. Cualquier momento estamos a tu convocatoria. Buenos días.
0: Bueno, acá estaba con nosotros el licenciado Miguel Sanabria, docente universitario, entendiendo en materia económica, financiera, hablándonos precisamente de esta temática. Vamos a irnos rapidito nosotros a la pausa publicitaria de la programación, porque cuando retornemos, mucho más aquí en la programación, Las Voces de la Noticia, junto a su amigo y servidor Guillermo López Elías. Aguárdenos. Enseguida estamos con ustedes con más del material preparado para hoy. ¡No se vayan!
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9: Le da la hora.
10: 9:03.
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0: 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Bueno, estamos a las 9:07 a.m. Quiero darle la bienvenida, saludarle a la distancia al ingeniero Jaime Usquiano, además gerente propietario de la empresa minera Somincor, un hombre que ha estado dedicado precisamente a la actividad minera desde hace mucho tiempo atrás. ¿Qué tal? ¿Cómo está, Jaime? Un gusto, un placer saludarlo. Potosí, el país lo escucha. Muchas gracias. Muy buenos días. Bienvenido.
1: Muchas gracias, Guillermo. Siempre un placer estar en tu emisora y poderme contactar con tu audiencia.
0: Bien. Jaime, tú dedicado a una de las actividades que son una alta vocación regional, la minería, ¿cómo has evaluado a propósito de los conflictos sociales que ha vivido el país y que felizmente el estado de excepción y algunas otras medidas del gobierno de Rodrigo Paz Pereira se dice que habrían aplacado sobre todo ese intento de desestabilización y de golpe de estado, afectando innegablemente a muchas actividades como el transporte, el comercio y particularmente la actividad industrial y particularmente la minería? ¿Cómo has evaluado qué efectos, qué consecuencias hacia adelante, mi estimado Jaime?
1: Mira, Guillermo, el resumen y la palabra exacta sería, para calificar todo lo que aconteció, un desastre. Fue un desastre total para la economía de nuestro país. Primero porque estaba ya totalmente deteriorada y a esto subirlo de esta manera, hundirlo más a nuestro país con este tipo de medidas totalmente políticas ha sido un verdadero desastre. Pero bueno, como lo dijo el presidente, lo dicen las autoridades, sus ministros, el que logró realmente resolver el problema fuimos nosotros, el pueblo, ¿no es cierto? Y es la verdad, Guillermo, porque no hubo la respuesta que todo el pueblo estaba esperando de parte del gobierno. Ellos se enfrascaron en el diálogo y cuando el pueblo estaba esperando respuestas concretas y serias para que no vuelva a ocurrir esta situación, o por lo menos para que no vayamos hundiéndonos más en nuestra economía tan deteriorada, ya deshecha, ni siquiera deteriorada, porque eso significa que tenemos algo. No tenemos nada. Y a esto se suma toda esta situación y logramos, con la paciencia principalmente del pueblo paseño, se logra que esto se revierta y lleguemos a lo que estamos ahora. Entonces, ¿qué es lo que le queda al Estado, ya que no pudo resolver este problema tan álgido en el cual estábamos metidos políticamente, todo el país? Es de que ya empiece a sancionar. Necesitamos respuestas en ese sentido, Guillermo, de que todos los que han provocado este desastre nacional, entonces paguen estas consecuencias, porque no puede manejarse un país, no se puede manejar a un país como el nuestro, con tantos índices de pobreza, pues, hundirlo más, por simples hechos o simples ideologías políticas, pero ni siquiera ideologías políticas, porque eso no tiene ningún tipo de ideología. Lo que buscan son sus intereses personales, conducidos por un pedófilo. ¿Cómo es posible que hayamos llegado a este punto, Guillermo? Entonces ahora el Estado tiene que responder al pueblo con unas medidas drásticas que todos los implicados en organizar todo este desastre nacional tienen que pagar las consecuencias. Ya lo dije, que la cárcel llegará a Evo Morales, que muy pronto. Pero ¿sabes qué? Eso venimos escuchándolo al señor presidente, pero no estamos viendo realmente respuestas concretas y claras. Puedo hablar muchas cosas, Pero ¿sabes qué es lo que nos falta? ¿Qué falta a este Estado? Que lo haga. Eso es lo que estamos esperando como pueblo, Guillermo.
0: Así es. Bueno, estoy conversando con Jaime Usquillano a propósito de este panorama, ¿no? No solo económico, sino también político. Cuando usted habla precisamente de que el gobierno, la palabra del presidente debiera cumplirse, ¿es el momento? ¿Esta es la coyuntura en la aplicación del estado de excepción que finalmente tendrá una duración de 90 días? ¿Será suficiente en todo caso? Primero, para generar estabilidad, segundo, confianza, y tercero, cumplir la palabra del gobierno. Mi estimado Jaime, ¿qué dice usted?
1: Sí, es un momento muy, muy, muy importante, Guillermo, de que ya tengamos un gobierno que realmente responda a las necesidades de nuestro pueblo, de nuestro país. Necesitamos ese tipo de respuestas. Este es un momento en el cual ya... Creo que hemos dado ese paso fundamental, creo que hemos dado la señal fundamental al país, Guillermo, o sea, todo el pueblo boliviano ha dado ese mensaje al gobierno de que ya no queremos más este tipo de situaciones que se generan en el país. Ya basta de bloqueos, ya nadie quiere saber de bloqueos. Entonces tiene que haber una ley antibloqueo, tienen que generarse muchas políticas ahora para dar respuesta a lo que no pudieron resolver. Entonces necesitamos políticas que incentiven la inversión. Necesitábamos, por supuesto, la política del dólar flexible, que se han tardado demasiado. Bueno, este no es nuestro gobierno, sino que eso debería haberse generado hace muchísimos años atrás. Pero ese tipo de respuestas con políticas agresivas, porque esto del dólar flexible... Por supuesto que va a traer sus consecuencias. Nada es, oye, qué bien, ahora sí tenemos un dólar. Por supuesto que es bueno. Por supuesto que es bueno. Pero eso va a traer inflación, ¿no es cierto? Y otras consecuencias más. Entonces es un momento en el cual esperamos unas respuestas muy concretas, serias, agresivas de parte del gobierno, Guillermo. Ya hemos padecido muchas situaciones.
0: Ajá.
1: Muchas situaciones ha padecido el pueblo. Ahora... Bueno, algo más tenemos que pasarla, por supuesto, pues porque está tan deteriorado nuestro país que vamos a seguir sufriendo algunas consecuencias. Pero ¿sabes qué? Tenemos esa virtud, esa posibilidad de que somos un pueblo luchador, somos un pueblo trabajador y podemos salir, por supuesto, adelante. Claro que vamos a salir adelante, iremos. Solamente que tenemos que reordenar con políticas agresivas.
0: Bueno. Jaime, ahora todo este panorama pues habrá tenido también efecto en el contexto internacional, principalmente a inversores que en todo caso pretendían, sobre todo pretenden todavía llegar seguramente o generar inversión en nuestro país. ¿En qué medida esto habrá incidido y particularmente en el aspecto minero, tomando en cuenta de que están en puertas algunos proyectos con fuertes inversiones que se dejan esperar y que no sé si este sinceramiento del dólar, este panorama político que hoy está viviendo sobre todo nuestro país y particularmente con algunos cambios que podrían darse en las políticas, no solo sobre todo de gestión pública, sino fundamentalmente de seguridad jurídica, pues ayudarán, coadyuvarán, ¿qué dice usted? ¿O tomará demasiado tiempo, sobre todo, generar esa confianza y, sobre todo, atraer inversiones importantes a nuestro país? ¿Qué dice Jaime?
1: Que no, va a tomar su tiempo. No porque hayamos logrado un dólar flexible, entonces vamos a tener ya... Oh. Oye, qué bien, ya cambió Bolivia. No. Faltan muchas otras medidas más. Este es el inicio. Esto es algo que era sumamente necesario tener un dólar flexible, que vaya acorde a la economía, ¿no es cierto? Y no lo que teníamos, que era un dólar, que todos estábamos pendientes del dólar, porque todos los días nos pasábamos pensando en el dólar, pero en un dólar que también se tuvo un rol totalmente especulativo. Y eso es malo. Ahora sí, por lo menos tenemos algo, una cosa seria. Esto es serio, ¿no es cierto? Pero tiene que ir acompañado de otras cosas más, ¿no es cierto? Entonces con seguridad jurídica para que venga y ve que no tiene que... Bueno, hay una señal, ya tenemos un dólar flexible. Pero y la seguridad jurídica, Tenemos que trabajarla, tenemos que modificar nuestras leyes de minería, tenemos que modificar la ley del trabajo. O sea, hay varias cosas todavía que tienen que ir acompañando a esto. Ver las consecuencias cómo vamos a controlar la inflación que va a provocar esto. Probablemente sea un lapso de tiempo, pero si no acompañamos con mayor producción, mayores exportaciones, consolidar al Banco Central, que es fundamental, Guillermo, tener realmente un presidente del Banco Central que vaya acorde a nuestro país, que realmente sea totalmente independiente, que se lo eligen en la asamblea por los 2/3 que dice la ley. Entonces necesitamos gente idónea ahora que vayan ocupando esos cargos para que empecemos a dar muestras de que el país realmente está conduciéndose a eso y que tú puedas venir a invertir al país. Otra de las cosas fundamentales de un inversor va a decir, oye, bueno, la seguridad jurídica, oye, estás hablando directamente de cómo va nuestra justicia. No, porque eso está totalmente ligado, por eso hablamos de seguridad jurídica. Entonces, si no hacemos unos cambios trascendentales importantes en el sistema judicial, entonces esto también va a seguir tambaleándose. Siempre va a haber personas que se arriesguen, empresas en el mundo que se arriesguen, pero lo que necesita Bolivia son empresas totalmente serias que vengan a invertir a nuestro país. Y ellos nos van a exigir eso.
0: Así es,
1: no
0: sí.
1: Queremos aventureros, no queremos aventureros que digan, bueno, ¿saben qué? Nos arriesgaremos y, bueno, así creo que es una oportunidad y veremos qué pasa. No, no necesitamos ese tipo de inversiones en el país.
0: Bueno. Ahora, Jaime, siempre se ha cuestionado al empresariado en general de no contribuir, sobre todo con el país, en esto de inyectar dólares, sobre todo al mercado nacional, o al menos confiar en el Banco Central de Bolivia. Se ha mencionado siempre que, bueno, las exportaciones se han dinamizado en nuestro país, pero lamentablemente esas divisas, gran parte se queda sobre todo en algunas entidades bancarias exteriores. La minería se dice que está pasando un buen momento, producto de las cotizaciones de los minerales en el mercado internacional. Al margen de ello, sobre todo también otro tipo de exportaciones de productos tradicionales. De modo que esto es evidente, esto es real, y si fuera así, pues un compromiso, sobre todo el empresariado en general, particularmente del sector minero, de seguir inyectando, de contribuir de mejor manera a la economía boliviana. ¿Qué dice usted? ¿Estamos en lo cierto o se desestima todas estas especulaciones?
1: No, hay, por supuesto eso, Guillermo. Oye, pero es que ¿sabes qué, Guillermo? ¿Qué pasa con el empresario cuando realmente tenemos los commodities, o sea, los precios de los minerales por los suelos? Tienen que, no hay quien le ayude. Tiene que atravesar como pueda el empresario esa situación donde los precios están por los suelos. ¿No es cierto? Porque no hay quien ayude. El Estado menos. Siempre hemos peleado por las empresas pequeñas, microempresas, fundamentalmente, Guillermo, y nunca han hecho caso porque no entienden la importancia de ese rubro, de ese sector productivo del país. Entonces, hay algunos que padecen tanto. Un empresario tiene que atravesar muchas situaciones, Guillermo, donde incluso llega a situaciones tan difíciles y tan terribles, ¿no es cierto? Entonces, que cuando ya sabe que cuando van a bajar los precios, porque van a bajar los precios, va a llegar un momento en que van a bajar los precios, oye, tienen que asegurarse de alguna manera. Y si tienes un país con un presidente trumpetista, un economista que no sabe un carajo de lo que es la economía de un país, entonces, ¿qué haces? Es guardarte, ¿sí? para poder sostenerte en un país tan, tan lleno de incertidumbre. Y seguramente algunos lo han hecho, pero ¿sabes qué? La gran mayoría, Guillermo, ahí sí están equivocados porque están queriendo generar, la gran mayoría la tienen su billete aquí en el país. La gran mayoría, estoy hablando de los mineros chicos, la gran mayoría la tiene aquí en su país, han seguido invirtiendo. Vemos nomás en Potosí cuántas empresas se han generado en este lapso de tiempo. Eso es inversión. ¿Ya? Entonces, no hay que confundir mucho. ¿Qué te parece si ahora el país está totalmente estable? ¿No es cierto? ¿Tiene seguridad jurídica? ¿Tú crees que va a ser necesario que tenga su dinero en el exterior? ¿Para qué? Si cuando aquí tenemos la oportunidad de seguir invirtiendo, cuando vemos que hay tantas necesidades en nuestro país, Guillermo, y podemos hacer muchas cosas más y seguir invirtiendo, ¿serías tan tonto de tener tu dinero en el exterior? Absurdo, pues. Absurdo. Un empresario va a seguir invirtiendo. Pero denos las condiciones, ¿no es cierto? Y en eso debería preocuparse principalmente nuestro gobernador, ¿no es cierto? Nuestro alcalde, que tiene que dar condiciones para que realmente nuestra ciudad pueda acoger a inversores. ¿Tú crees que tenemos una ciudad en la cual puedan venir y decir, oh, qué linda ciudad, mira, tenemos todo, y mira las necesidades para nuestros hijos, nuestras necesidades de comodidad, de barrios, de espacios? ¿Tenemos? No tenemos. ¿Y estamos exigiendo que inviertan? No, Guillermo, creo que estamos equivocados. Entonces empezaremos a trabajar por nuestra tierra primero. Empezaremos a acondicionar las cosas. Como siempre dije, yo soy regionalista, me interesa mi departamento. Decimos, bueno, el otro, sí, es mi país, sí, pero no. Si tengo que hacer algo, tengo que hacerlo aquí en mi departamento.
0: Bien.
1: Entonces, ahí hay que empezar las cosas, Guillermo.
0: Bueno. Jaime Usquiano, muchísimas gracias, como siempre te agradezco, bastante claro, sincero, y además también bastante duro, ¿no? Sobre todo en la percepción respecto a algunas políticas económicas, nuestra realidad, en fin, hay mucho por hacer y ojalá, como usted dice, nuestras autoridades, desde el presidente, pasando por los gobernadores, alcaldes y todos los funcionarios públicos, pongámonos a trabajar precisamente para sacar a nuestro país hacia adelante de la mano con el inversor, con el empresario, con los cuentapropistas, con los microempresarios, en fin, absolutamente todos quienes mueven la economía de nuestro país. Si algo más quiere decir, adelante, muy gentil como siempre, un abrazo a la distancia, Jaime, y será hasta cualquier otro momento.
1: Claro que sí, Guillermo, me encantaría, como siempre, aprovechar tu medio, dirigirme a las potosinas, potosinos, que por favor entiendan que esta ciudad es nuestra casa. Eso es lo que nos falta entender. Oye, que pues como si es nuestra casa, entonces vamos a dejar de botar basura. Ya, basta de basura en nuestras calles. No te quedes callado, por favor, potosina, potosino. Dile a tu pariente, dile a tu vecino, dile a ese señor que bota la basura, que no lo haga, no te calles, dile que no bote basura. Tenemos que ser la ciudad más limpia, como siempre hemos sido anteriormente, la ciudad más limpia de este país, y lo vamos a hacer, Guillermo, lo vamos a hacer, porque ¿sabes qué? Eso es lo que nos merecemos, tener una ciudad limpia, exigir que tengamos proyectos realmente de impacto en nuestra ciudad. Necesitamos, hay una lucha que se nos viene, Guillermo, y yo convoco a todos los potosinos y potosinas, porque sé que se va a hacer una nueva alcaldía. Y el señor alcalde debería mostrarnos ese proyecto de la alcaldía. Y lo mínimo que podemos exigir al señor alcalde es de que ese proyecto de la nueva alcaldía se licite, se convoque a un concurso nacional, por lo menos, nacional, porque queremos tener la mejor alcaldía de este país. Si no, que no lo haga, que lo deje así. Si no hay esa capacidad, que lo deje así. Pero tenemos esa lucha ya, Guillermo. Por eso convoco a los potosinos, potosinas, empezar por ese proyecto en el cual, por esos dos proyectos. Basta de basura y esa alcaldía queremos que sea a nivel nacional. La mejor alcaldía de este país.
0: Bueno, muchas gracias, Jaime. Un abrazo y será hasta cualquier momento. Vale. Buenos días.
1: Nos vemos.
0: Bueno, ahí estaba el ex PAS presidente de la Asociación de Ingenios Mineros de Potosí, actual gerente propietario de la empresa minera Somincor, quien está desde hace ya tiempo atrás con esta campaña desde la empresa con los recursos económicos propios para generar conciencia en la ciudadanía y evitar que cada vez más ensuciemos sobre todo nuestra ciudad, o generemos sobre todo una pésima imagen. Creo que tenemos que cambiar de actitud, como dice sobre todo nuestro entrevistado.
2: Campeón es un enfoque.
0: Vamos a irnos a la pausa, ¿no? A la pausa publicitaria de la programación, porque cuando retornemos, como siempre, mucho más aquí al estilo diferente de la radio. Las voces de la noticia, junto a su amigo y servidor Guillermo López Elías. Aguárdenos. Enseguida estoy con más del material preparado para hoy. No se vayan, ya volvemos.
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0: 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Bueno, estamos ingresando en la recta final de la programación de hoy y si hablamos del Mundial de Fútbol 2026, la cosa se está poniendo bastante interesante, ¿no? Como consecuencia de los resultados que se están dando y la eliminación prácticamente de algunos equipos, de algunas selecciones que eran consideradas candidatas a la Copa del Mundo. Lo que nos alegra que equipos sudamericanos como Paraguay, por ejemplo, Brasil, ya están. Vamos a ver qué pasa con Argentina, qué pasa con Colombia, los que nos quedan para representar a esta parte del mundo. Bueno, está con nosotros acá en los estudios de la radio el coronel ya retirado Williams Villa, ex candidato a la alcaldía por el Movimiento Nacionalista Revolucionario, pero ahora como funcionario municipal responsable de la Dirección de Seguridad Ciudadana de la Comuna Potosina. ¿Qué tal? ¿Cómo está, mi estimado coronel? Un gusto, un placer verlo después de algunas semanas, meses. Un gusto, un placer. Bienvenido. Muchas gracias. Buen día.
1: Guillermo, muy buenos días. El agradecido soy yo por la invitación que me haces a este medio tan prestigioso de comunicación, el cual nos permite siempre estar compartiendo con la población potosina.
0: Bueno, lo tuvimos aquí como candidato, ahora como funcionario edil. ¿Aceptó la invitación de William Cervantes para ser director de Seguridad Ciudadana? ¿Cómo es que aceptó? ¿Cómo se dieron estas cosas? Aunque pasó ya algún tiempo, pero bueno, vale la pena, sobre todo sincerarse con la ciudadanía, mi estimado coronel.
1: Bueno, yo creo que cuando uno ama la tierra, no importa desde el lugar donde uno trabaje. Yo pienso que, bueno, ya las actividades políticas que hemos desarrollado han quedado en el pasado y ahora lo que queda es que todos los potosinos pensemos pues en las necesidades que tiene nuestra ciudad y creemos en nosotros mismos un cariño hacia nuestra tierra para poder mejorar todas las falencias que tenemos como ciudad.
0: Bien. Coronel, dicho ello, ¿cómo ha encontrado sobre todo la unidad, la Dirección de Seguridad Ciudadana? ¿Cuenta con personal? ¿Cuenta con equipo? ¿La logística? El tema de las cámaras de seguridad. ¿Cómo ha encontrado en realidad todo este tema que fuera manejada pues durante 5 años por la gestión de don Johnny Yalli, ¿no? O por lo menos pues a la cabeza de Johnny Yalli, luego vinieron alguna otra gente representando al Movimiento Cívico Popular. ¿Cómo encontró todo esto, mi estimado coronel?
1: Bueno, como bien saben, a lo largo de los años, prácticamente que yo también vivo aquí en Potosí, la Dirección de Seguridad Ciudadana, que prácticamente nunca ha existido, ¿no? A partir del, bueno, modesta parte, a partir del momento en que me hice cargo, le estamos dando otra tónica, si vale el término, a esta Dirección de Seguridad Ciudadana, la cual tiene como misión específica el de generar planes y programas que vayan a garantizar la seguridad ciudadana de la ciudad de Potosí. Y en ese sentido estamos trabajando en permanente coordinación con los dos brazos operativos que se tienen en la ciudad de Potosí en cuanto a las actividades de seguridad ciudadana, vale decir, el Comando Departamental de Policía de Potosí, uh-huh, y como también la Intendencia Municipal. Esos son los dos brazos operativos con los cuales estamos manteniendo una relación muy cercana y constante para realizar los diferentes planes que ya se están realizando. Como ya tiene conocimiento la población potosina, estamos trabajando de forma coordinada, no solamente con esas dos instituciones, sino también con Tráfico y Vialidad, que estamos trabajando muy de cerca. Esto con la finalidad, como te ha manifestado Guillermo, de ir a solucionar la problemática que tenemos en la ciudad de Potosí.
0: Qué bueno. El hecho de que ha sido usted parte de la institución del Verde Olivo, además excomandante departamental de la policía, estuvo manejando la Fuerza Especial de Lucha contra el Narcotráfico, en fin, con esa experiencia, con seguridad, la cosa relacionarse con la institución policial y además hacer que funcionen los brazos operativos, me parece que no es tan complicado para usted, mi estimado coronel.
1: Sí, bueno, gracias. Como tú manifiestas, Guillermo, tengo la experiencia necesaria. Creo que no hay otro policía en todo Potosí que conozca mejor nuestra ciudad que yo, porque prácticamente toda mi carrera la he desarrollado en nuestra querida tierra, y en ese sentido que tengo el conocimiento suficiente y la experiencia desde el punto de vista que he tenido la oportunidad, como tú mismo has manifestado, de trabajar en las diferentes unidades operativas de la policía boliviana, y no solamente en ese tipo de institución. También he sido parte del municipio, he sido intendente municipal durante dos años cuando era subteniente. He trabajado en la fiscalía, también en el programa integral anticorrupción, lo cual también me da armas, ¿no?, para poder poner al servicio de la ciudadanía potosina.
0: Bueno, mucha gente dice, otra cosa es con guitarra, claro, vestir el uniforme policial, estar en altos cargos, pues representa una seguridad, pero ya asumiendo responsabilidades para hacer cumplir, sobre todo el tema de seguridad ciudadana, parece que se complica porque tiene personal, ¿cuánta gente policial trabaja con usted? ¿Cámaras de seguridad están funcionando todos en la ciudadanía? ¿Tiene el apoyo de la intendencia? ¿Tiene el apoyo de la unidad de tráfico vialidad del municipio potosino? ¿Cómo estamos? A ver, mi estimado coronel.

0: Programas de seguridad ciudadana, sino también realizamos el manejo de recursos económicos que el IDH da a la policía boliviana para la implementación de las necesidades que tienen como institución. Manejamos algunos requerimientos que ellos tienen y en ese sentido también ese personal se ocupa más del aspecto administrativo. En cuanto a cámaras, tenemos que informar a la población potosina que al momento contamos con 402 cámaras, de las cuales 18 están en mantenimiento, pero se está haciendo ya, por instrucciones del señor alcalde, se está haciendo proyectos desde el punto de vista de ir a mejorar el software con el que se cuenta en el CADI, porque prácticamente ese software estaba diseñado, si vale el término, para unas 200 cámaras, con el cual comenzó este proyecto. Pero ya contamos con más de 402 cámaras, de los cuales en estos días también ya se han presentado algunos proyectos para ir implementando cámaras en otras zonas más. La dificultad con la cual estamos atravesando es la capacidad de los servidores que tenemos, lo cual se está haciendo un proyecto ya por la unidad de cámaras del municipio, pero lo cual esperemos que a la brevedad posible podamos hacer efectivo este proyecto y tengamos un mejor funcionamiento de las cámaras en toda la ciudad de Potosí.
1: Bueno, estoy conversando con el coronel en retiro, ya Williams Villa, actualmente como director de Seguridad Ciudadana del Gobierno Municipal de Potosí. Coronel, ahora, ¿estas cámaras verdaderamente sirven? ¿Ya han actuado? Es decir, pues bajo seguramente la coordinación, como usted bien claramente lo señalaba, con la policía y otras unidades, ¿ya ha podido actuar efectivamente en favor de la ciudadanía? ¿Se han anticipado sobre todo algunos otros hechos delictivos? ¿Han podido determinar sobre todo algunos hechos, por ejemplo, de tránsito que se suscitan muchas veces en horas de la noche, pero particularmente, ¿no?, el hecho de la ingesta de bebidas alcohólicas que generan riñas y peleas en las calles? ¿Sirve estas cámaras o no sirven? A ver, ¿cómo es la cosa, mi estimado coronel?
0: Guillermo, yo creo que es son instrumentos necesarios, lo cual inclusive facilita las investigaciones que realiza la policía en algunos hechos delictivos, porque con estas cámaras podemos identificar rostros o rasgos fisonómicos de las personas que cometen hechos delictivos. Asimismo, podemos identificar placas de algunos vehículos que, bueno, cometen faltas y contravenciones, o también como hechos delictivos. Se puede identificar placas características de los diferentes motorizados, y en ese sentido se está trabajando. Es una unidad de cámaras que está trabajando constantemente, inclusive cumpliendo con requerimientos fiscales, porque en los diferentes hechos delictivos que se presentan, se nos presentan requerimientos fiscales, los cuales los vamos cumpliendo siempre dentro de la normativa que existe, Guillermo. Son policías mudos, si vale el término, que están haciendo vigilancia en las diferentes zonas de la ciudad.
1: Bueno, eso hay que tomar en cuenta, ¿no? Cualquier otro ciudadano piensa que no está siendo vigilado, pero está siendo vigilado. Todo movimiento está prácticamente monitoreado, digamos, ¿no? Está siendo monitoreado, por lo tanto, pues pasen la voz, sobre todo algunas personas que se dedican sobre todo a hechos ilícitos, irregulares, que no cometan, porque eso es enfrentar a la justicia, primero a la policía, enfrentar luego a la justicia, y genera muchos problemas hacia adelante. Coronel, y termino esta partecita nada más con esta pregunta. Jucus, famosos jucus, ladrones de minerales que están, se dice, haciendo de las suyas. Al menos parece que hubieron robos muy cuantiosos, sobre todo a empresas, a personas, a cooperativas, inclusive no se salva a nadie de los jucus. Por lo tanto, ¿cómo se está trabajando en este tema, si acaso tiene que ver su unidad?
0: Bueno, en ese sentido también, como te digo, la Dirección de Seguridad Ciudadana es coadyuvante en todas las áreas de inseguridad que existen en la ciudad de Potosí. Y por encargo del señor alcalde se está realizando un proyecto donde vamos a instalar cámaras en lo que va del Cerro Rico, donde especialmente se realiza la actividad minera. Yeah. Se está realizando un proyecto que esperamos acabarlo lo más pronto posible y a ponerlo en ejecución ese proyecto, de tal forma que podamos monitorear también ese tipo de actividades ilegales que está existiendo, especialmente en la actividad minera.
1: Bueno. Coronel, ahora sí el tema de Chutillos. A ver, este fin de semana se ha llevado adelante convite donde aparentemente, como ya es habitual, la ingesta de bebidas alcohólicas ha conllevado

0: riñas, peleas, y la gente dice, ¿y dónde está el coronel Villa, que es experto en materia de seguridad ciudadana? ¿Por qué no ha controlado, por qué no ha movilizado a más gente para evitar este tipo de situaciones que, pues, deslucen, se dice, cualquier actividad, ya sea cultural, espectáculo, lo que fuera? ¿Qué pasa con este tema? ¿Y qué le enseña, genera, obviamente, como compromiso hacia adelante, mi estimado coronel? Porque viene el segundo convite, luego ya viene Chutillo en sus, creo que son 3 días o 2 días, ya he perdido la cuenta. Por lo tanto, hay mucha labor que desarrollar, sobre todo en esta fiesta de los potosinos, coronel.
1: Bueno, como han visto, la actividad de la intendencia ha sido bien ardua el día del convite. Inclusive hemos reforzado con personal de los Tigritos, que nos han colaborado en este tipo de actividades del control de consumo de bebidas alcohólicas. Yo prácticamente me he quedado hasta el final del convite, donde con ayuda del Comando Departamental de Policía hemos barrido con todas las personas que todavía aún haya terminado la entrada, seguían consumiendo bebidas alcohólicas en algunas arterias de la ciudad. Se ha procedido con el barrido respectivo, donde, como vos sabes bien, Guillermo, a veces existen personas que se exceden en el consumo de bebidas alcohólicas, inclusive, bueno, uno es objeto del faltamiento, si vale el término, ¿no?, en el cumplimiento de las actividades.
0: Pero seguro,
1: se ha cumplido con esas actividades, no se ha tenido mayores contratiempos. La gente ha entendido cuando se les ha hecho retirar de las diferentes zonas donde estaban. Han habido pequeños incidentes, ¿no? Pero lo cual se ha visto nomás que la gente, cuando ve la presencia policial, se retira de los lugares donde, bueno, están consumiendo bebidas alcohólicas. Lo que sí, tienes razón, Guillermo, lamentablemente los jóvenes se exceden en el consumo de bebidas alcohólicas. Desde lo cual tenemos que trabajar desde el punto de vista de concientizar. El hecho de que existan fiestas, el hecho de que para, digamos, divertirnos en este tipo de actividades sociales, no tiene que estar en nuestra mente el hecho, si vale la redundancia, de consumir bebidas alcohólicas con el único objetivo de embriagarnos. Tenemos que tener en cuenta que las bebidas alcohólicas, si bien ayudan a divertirnos como seres humanos, a compartir en sociedad, pero no tiene que ser ese objetivo central de emborracharnos e inclusive perder, pues, el verdadero sentido de la diversión que existe. Uno tiene que meterse en la cabeza el hecho de que uno tiene que consumir bebidas alcohólicas con la finalidad de compartir, no de emborracharse, Guillermo.
0: Así es, no, hay que tener cultura alcohólica, lo que no siempre tenemos absolutamente todos, ¿no?, en determinado momento. Pero, coronel, ¿le deja algunas tareas, le deja algunas cosas que ajustar, sobre todo en todo este plan para este tipo de eventos, principalmente Chutillos y los que podrían venir, mi estimado coronel?
1: Sí, yo pienso que tenemos que trabajar, Guillermo, con bastantes campañas de concientización. Esto especialmente a la gente joven, porque es es parte de la sociedad que más consume bebidas alcohólicas. Ya que tenemos que crear una conciencia en ellos desde el punto de vista, como ya he manifestado, de que consumir bebidas alcohólicas significa compartir, pero no emborracharnos hasta ponernos en riesgo, inclusive al momento de recogernos a nuestros domicilios, donde somos objeto de robos, de asaltos. Entonces uno tiene que aprender a cuidarse, Guillermo. Como tú dices, tenemos que nomás tener cultura alcohólica y saber decir, bueno, ya me siento mal, ya no beberé más, o me recogeré o me iré. Eso porque tenemos que, a veces pensamos como ciudadanos que las autoridades tienen la obligación de cuidarnos hasta el último minuto, y no es así, Guillermo. Cada uno de nosotros como ciudadanos somos responsables de nuestra propia integridad física y de la integridad de nuestros parientes, familiares. Entonces saquemos de nuestra mente esa mala percepción de que las autoridades, inclusive, mira, yo te digo, Guillermo, algunos ciudadanos me llaman para que procedamos a recoger a algunos borrachos que están durmiendo en la calle. ¿Te imaginas cuántos vehículos tendríamos que tener? Entonces tenemos que trabajar para la próxima actividad de Chutillos en evitar de que se exceda en el consumo de bebidas alcohólicas y hacer, patrullajes en coordinación con el Comando Departamental de Policías, de tal forma que a esas personas que están excediéndose en el consumo de bebidas alcohólicas se los pueda sacar inclusive del recorrido.
0: Bueno, Coronel, y ahora, ¿qué pasa? Y usted debe conocer, sobre todo a la perfección, algunas restricciones que demanda el estado de excepción. Está vigente, ¿no? Por 90 días el gobierno lo dictó y con eso pacificó el país, pero se dice que hay una tensa calma, ¿no? Y que básicamente podría, de alguna manera, esto alterarse. Esto de el consumo de bebidas alcohólicas, actividades culturales, hasta dónde, cómo y en qué medida se puede hacer cumplir prácticamente, sobre todo este estado de excepción. ¿Es la policía la encargada? ¿Es el Ministerio Público? ¿Quién tiene que hacer seguimiento? ¿Es el Ejército Nacional? ¿Qué pasa con este tema, mi estimado coronel Villa?
1: Bueno, como sabemos bien, el estado de excepción ha dado algunas normas de comportamiento que tiene que existir en estos 90 días. Está prohibido realizar bloqueos, prácticamente, evitar que se interrumpa el tráfico vehicular. Asimismo, si bien nos da la oportunidad de realizar algunas actividades, como bien manifiesta este estado de excepción, actividades que son de movimiento económico, lo cual no está restringiendo, pero también nos da límites, ¿no? De que no tiene que haber excesos, como se ha manifestado en esta reciente primer convite que ha habido. Para eso lo se tiene que trabajar, son responsabilidad tanto de la Policía Boliviana como del Ejército y de la Fiscalía del Departamento. Tres instituciones son las principales, o son los principales actores que tienen que hacer cumplir las reglas, y vale el término, que existen dentro del estado de excepción.
0: Bueno. Coronel, muchísimas gracias. Palabras finales. ¿Se siente cómodo actualmente? ¿Está ya mucho más, como quien dice, pues activo, cumpliendo una labor importantísima? ¿Qué desearía más adelante? ¿Qué pretende lograr si acaso se queda en el cargo durante este lapso de tiempo que le queda a William Cervantes, 5 años? ¿Pretende quedarse? ¿Cuál es el objetivo? ¿Cuál es la meta que pretende alcanzar, mi estimado coronel?
1: Bueno, como tú dijiste al principio, Guillermo, yo he aceptado una invitación para ser parte de esta dirección. En ese sentido, mientras el licenciado William Cervantes sienta que soy útil a los planes y metas que él tiene como alcalde, bueno, yo voy a estar presente ahí. Yo te digo, no soy una de las personas de que hace planes a largo plazo. Yo soy de la idea de que la vida puede cambiar de un minuto a otro, pero cada día hay que vivirlo como si fuera el último día de nuestra existencia. En ese sentido, mientras pueda trabajar y aportar, especialmente a la ciudad que tanto quiero, voy a trabajar siempre con ese objetivo de mejorar nuestra ciudad. Y yo quisiera, te digo, Guillermo, algo que no noto en nuestra ciudad es el cariño que tenemos que tener a nuestra tierra. Yo quisiera que todos los potosinos nos pongamos la mano al corazón y digamos: quiero ver esta tierra más linda, más limpia, más bonita, más segura. Ya partamos por lo menos como una responsabilidad propia de cada ciudadano. Ocupémonos cada uno de la limpieza, por lo menos de nuestra puerta de casa. Evitemos sacar a nuestros perros a las diferentes arterias para que hagan sus necesidades en las calles. Yo te digo, es una vergüenza, te digo, Guillermo. Mira, yo trajino, prácticamente yo vivo en el centro, trajino por la Ingavi, por la Quijarro, pero todos los vecinos sacan sus perros a hacer sus necesidades a la calle. Tenemos escuelas por ahí. Los niños tienen que caminar pisando las heces de sus animalitos, porque lamentablemente no existe conciencia. Tendríamos que poner, yo te digo, un funcionario de la Intendencia, un funcionario de EMAF, detrás de cada ciudadano para que esta ciudad se vea limpia. Tendríamos que llegar a esos extremos.
0: No, imposible. Ninguna ciudad, ningún país, nadie puede lograr eso.
1: Entonces, recomendar, ¿no?, a la ciudadanía potosina que si nuestra ciudad se ve sucia, se ve insegura, es a consecuencia de cada uno de nosotros, porque nosotros no hacemos o no cumplimos con las obligaciones que tenemos como ciudadanos. Estamos acostumbrados a reclamar, ¿no?, nuestros supuestos derechos a las autoridades, pero no estamos capacitados para cumplir con las obligaciones que todos los ciudadanos tenemos como estantes y habitantes de una ciudad.
0: No, falta de conciencia, ¿no? Todos podemos hacerlo, pero nos falta conciencia, voluntad, esos buenos hábitos que finalmente los hemos ido perdiendo lamentablemente con el pasar del tiempo y es hora de recuperar, de verdad. Coronel, le agradezco como siempre, éxitos, a seguir adelante y lo estaremos convocando en cualquier momento cuando así se requiera, así cuando demande la información, la necesidad de conversar con usted. Muy gentil, muchas gracias, coronel.
1: Muchas gracias, Guillermo. Siempre estaremos en contacto, siempre informando de las actividades que a diario estamos realizando en el gobierno municipal.
0: Bueno, agradecidos. Acá estaba en los estudios de Clásica el coronel en retiro, Williams Villa, actual director de Seguridad Ciudadana de la Comuna Potosí. Bueno, señoras y señores, antes de irnos, debemos señalarles a cada uno de ustedes de que se aproxima ya el descanso pedagógico, la vacación de invierno para los escolares, para los estudiantes. Por lo tanto, seguramente los padres de familia ya están trabajando en qué ofrecerles, sobre todo a los chicos. Hay algunas escuelas, hay motivaciones, sobre todo para que hagan actividades deportivas, culturales, en fin, una serie de aspectos que bien podrían ayudar, sobre todo, al desarrollo, a la buena, digamos, situación que pueda presentarse a lo largo de este periodo de vacación de invierno que empezará la próxima semana según lo planificado por el Ministerio de Educación, corroborado por la Dirección Departamental de Educación y la Dirección Distrital de Educación. De modo que nosotros estaremos muy pendientes a lo que vaya a suceder a lo largo de este tiempo. Y finalmente el tema del mundial, ¿no? Lo que nos alegra es que hay una garra sudamericana, Paraguay clasificada, Brasil clasificada a la segunda instancia y por lo tanto se espera, se dice obviamente, de que los equipos sudamericanos sigan avanzando en el propósito de obtener una vez más esta presea tan, tan disputada como es la Copa del Mundo. Una copa que no sabemos en qué vamos a quedar, aunque algunos ya han anticipado de que podría una vez más Argentina llevarse la copa o finalmente por ahí podría aparecer algún equipo africano o asiático, tomando en cuenta se dice que hay una tremenda fortaleza. Europa parece que tiene alguna posibilidad por ahí con Francia y con algunos otros equipos como España, pero vamos a ver qué pasa con todo lo que vaya a suceder en la Copa del Mundo, que está muy interesante y que seguramente usted los está siguiendo, los está observando pegadito a la pantalla. Muchas gracias, un abrazo y será hasta cualquier momento con la información y conmigo hasta el día de mañana a partir de las 8 hasta las 10 horas. Las Voces de la Noticia junto a su amigo y servidor Guillermo López Elías. Buenos días y permiso.

0: vamos encaminando la semana. Y ahora tenemos un clásico ideal para el martes. 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
8: Le da la hora.
9: 10 horas 9 minutos.
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Hay una infinidad de veces en las cuales muchas personas te dicen que tú, por alguna circunstancia, no puedes hacer algo en esta vida, ¿no? Recuerdo siempre aquella película que posiblemente tú también la lograste ver, En búsqueda de la felicidad, ¿no? El título, más o menos. Donde el papá en un momento le dice al hijo, nunca, pero nunca permitas que alguien te diga que no puedes hacer algo, le dice, ¿no? Y esto asociado a una frase que tiene referencia a una etapa de la vida posiblemente, ¿no? Y la dijo nada más y nada menos que Pablo Picasso, el gran Pablo Picasso, con algo de rebeldía, digamos, ¿no? Cuando me dicen que soy demasiado viejo para hacer una cosa, procuro hacerla de inmediato. Cuando me dicen que soy demasiado viejo para hacer una cosa, procuro hacerla así, al toque, de inmediato. El famosísimo pintor Pablo Picasso dijo esto en una especie de actitud rebelde y de vitalidad, ¿no? ¿Por qué? Porque muchas veces en la vida las limitaciones, por el tema de la edad particularmente o por otras situaciones también, son solamente barreras mentales, impuestas por quién, por otros, ni siquiera por ti mismo. En lugar de aceptar prejuicios sobre el tema de la vejez, la frase promueve una actitud proactiva para desafiar las expectativas y disfrutar de la vida sin ningún tipo de restricciones. Una rebeldía hacia los estereotipos, no solamente la vejez, como te digo, ¿no? Esto trata de rechazar la idea de que ciertas actividades tienen una fecha de caducidad, o que son, digamos, exclusivas de jóvenes, exclusivas de varones, de mujeres, etcétera, etcétera, etcétera. Reflejando un poquito la importancia de mantenernos siempre activos, nunca perder la curiosidad que uno va desarrollando prácticamente desde que es pequeño, y dispuesto siempre a algo muy importante que hemos dicho, nunca uno termina de aprender en esta vida. Y hacer la tarea enseguida, digamos, demostrando también que no hay que perder precisamente el tiempo, dudando además de uno mismo por el tema de el famoso qué dirán. Así que hoy día, mañana, pasado mañana, la próxima semana, el próximo mes y lo que te resta de vida, eso que decían en esa película, ¿no? Nunca permitas que nadie te diga que tú no puedes hacer algo, que tú sabes que lo puedes hacer, que tienes la vitalidad, que tienes todo lo necesario para poderlo hacer, ¿no? Nunca permitas que alguien te diga que no puedes hacer algo, ni siquiera por el tema de la edad, ¿ok? No hay limitaciones en este día martes, segundo día de la semana. La consigna para el día de hoy, ahora sí, despertá, despertá. ¡Despertá!

10 de la mañana, 15 minutos en todo el territorio nacional. Estamos cerrando este sexto mes del año. Imagínate qué rápido. Hoy estamos diciéndole adiós a junio. Estamos en 30 de junio. Estamos en el último día del sexto mes del año. Estamos en el día 181 en lo que va del año. Así que estamos simplemente a casi nada de atravesar mitad de esta gestión. Día número 181, semana número 27, así que restan ahora 184, ¿no? Así que en las próximas horas vamos a ir emparejando el tema de los días y estaremos atravesando exactamente mitad de año. Última semana de clases. Desde el próximo lunes habrá el descanso pedagógico de mitad de año. Seguimos con el tema del Mundial. Con grandes batacazos, ¿no? Grandes sorpresas. Gran remontada también de Brasil. Bueno, vamos a hablar de los tres partidos. Y vamos a también darte la cartelera para el día de hoy en el Mundial, que cada vez va reduciendo la cantidad de equipos. Se pone más intenso, más interesante. Partidos mucho más difíciles, matamatas, en donde te quedas o te largas o te vas, así que se pone súper interesante el Mundial. Vamos a analizar partidos, repercusiones, scroll y también scroll a nivel nacional, internacional, local de lo más destacado. Acá en la nave, 30 de junio, último día del sexto mes del año, mañana miércoles de Top 5 y su yapa le daremos la bienvenida al séptimo mes del año, ¿no? Hoy estamos en el Día Internacional de los Asteroides. También estamos en el día de las redes sociales, que hoy por hoy se han vuelto tan importantes, ¿no? Visita nuestras redes sociales, las personales, las de clásica. También estamos en el TikTok con muchas novedades. Día de las redes sociales. Hoy en día mucha gente se pregunta qué haríamos sin las redes sociales. Pues casi nada, ¿no? También estamos en el Día Internacional del Parlamentarismo. Y también a nivel de la salud estamos en el Día Mundial de la Artrogriposis múltiple congénita. 10 de la mañana con 18 minutos en todo el país. Momento del delicioso que tanto espera la gente, ¿no? El delicioso de todos los días, que no te falte el delicioso. Para poder endulzar el paladar auditivo, como siempre acá en la radio donde los clásicos viven. Cóctel de bienvenida.

hoy el cóctel de bienvenida nos va a poner bien rockerines, bien rockeros, porque vamos a estar recordando aquel 30 de junio, pero del año 1977, chicos y chicas. Así que vamos a retroceder buen tiempito hasta 1977 para recordar el lanzamiento del que fuera el sexto álbum de estudio. Ya lanzaban 6 álbumes allá, pasados los mediados de los años 70, estos norteamericanos, ¿no? Publicado el álbum 30 de junio del 77, una especie de pináculo de esa primera época interesante, primera época dorada de esta agrupación, consolidándose en aquel entonces como la banda más popular, por ejemplo, en los Estados Unidos, en aquel entonces, en los años 70. Un álbum que representa, digamos, la quinta esencia del hard rock y el sonido clásico de esta agrupación, completando además, se dice, una trilogía junto a los discos anteriores, ¿no? A ver, musicalmente es un disco directo, pesado. Fue producido junto al historiador Eddie Kramer este disco, ¿no? Él también fue parte de la producción. Incluye desde enérgicos temas de apertura, como la pista número uno, por ejemplo, hasta el clásico homónimo denominado Love Gun. Muchos ya se están dando cuenta, los seguidores particularmente de esta agrupación, de qué disco estamos hablando, ¿no? A nivel lírico, las letras, características también de esta banda, hablan de romances apasionados, conquistas y el estilo de vida hedonista de lo que es el rock. Destacando esa canción homónima que hoy la vamos a volver a escuchar, que usa la metáfora de una especie de arma de amor, Love Gun, una pistola del amor, digamos, para hablar del encanto irresistible, en este caso, del cantante. El impacto de este álbum fue, en los siguientes meses, bastante masivo. Alcanzó el puesto número 5 en la lista Billboard 200 de álbumes. Fue certificado disco de platino por vender 1 millón de copias en el día de su lanzamiento, un 30 de junio de 1977. Una encuesta realizada por la consultora Gallup, justo antes de la salida del disco, declaró a esta agrupación como la banda más popular de los Estados Unidos, de los United States, superando incluso en aquel entonces a gigantes, a monstruos de la talla de Led Zeppelin, ¿no? Ellos eran los favoritos en los Estados Unidos, se dice. Enseguida más detallitos de este buen álbum. Estamos hablando obviamente de la banda Kiss. Kiss, Kiss, Kiss. Y su álbum Love Gun. Escuchamos la pista homónima, Love Gun, para darle mucha energía a este martes que sigue siendo un martes frío en la hermosa, ínclita Villa Imperial de Potosí. Es martes, segundo día de la semana, y las pilas tienen que todavía durarnos hasta el viernes, ¿no? ¡No!

de las grandes características de este álbum, que también te lo recomiendo para el próximo fin de semana, especialmente cuando tienes más tiempito, o tal vez una de estas tardes, noches, para que te acompañen tus actividades, puedas poner el Love Gun de Kiss. Pues es el primer álbum de la banda en el que los cuatro integrantes asumen rol protagónico a nivel vocal, te cuento, ¿no? Eso marcó, por ejemplo, el debut del guitarrista Ace Frehley cantando, por ejemplo, la canción Shock Me, que es una de las grandes, buenas canciones también que tiene este álbum. Podemos hablar también de Love Gun en 1977 como el fin de una era. Es el último álbum de estudio donde los cuatro miembros originales de Kiss, hablamos de Gene Simmons, Paul Stanley, Ace Frehley y Peter Criss, participaron en la grabación prácticamente de todas las canciones, ¿no? La portada del disco también es icónica, es interesante. Antes hablábamos bastante del tema de las portadas, porque hay una espectacular ilustración de la portada que estuvo a cargo del artista Ken Kelly, se dice, fue parte fundamental para la portada de este Love Gun. Además hay una canción que cuenta con la participación de Eddie Van Halen, que no se lo acredita. Ayuda a Gene Simmons en la maqueta original, ¿no? Christine 16 es la canción. Bueno. Detallitos también acerca de este buen álbum de esa época dorada de los Kiss, donde, te repito, en aquel entonces, en 1977, era la banda más popular de los Estados Unidos, se dice, se cuenta, después de tanto tiempo, ¿no? Bueno, te vas preparando porque enseguida arranca el scroll, como siempre, con todo lo más interesante de las últimas horas. Hablaremos obviamente también de fútbol, bastante en estos días hasta el próximo 19 de julio. Mañana arranca julio, 19 días más de mucho fútbol, y ese domingo 19 de julio conoceremos al campeón de la Copa del Mundo. ¿Sorpresas ayer? Sí, sí. Un par de sorpresas, ¿no? Hoy nos quedamos en 1977 a nivel de nuestra playlist para acompañar también la mañana con deliciosa música. Así que te propongo ahora recordar a Steve Miller Band. ¿Eh? ¿Qué tal? Steve Miller Band con este su Jet Airliner. Acá en la nave del mejor morning show en este día martes.

0: Así es tiempo de hacer scroll acá en la nave del mejor morning show de la radio, esta forma tan dinámica que tenemos de informarte acerca de diferentes temáticas, diferentes tópicos todas las mañanas hasta las 12 del mediodía con 30 minutos, momento en el cual está listo el caldo de mediodía, de media jornada, denominado el triplete de canciones, que son las tres canciones que tú pides a través del 77477132 vía WhatsApp. Y que salen así, ¿no? Como un triplete de canciones. Tres canciones juntas para despedir este vuelo espectacular. En los últimos días, la pasada semana también estuvimos hablando bastante del tema desayuno escolar. ¿Se acuerdan? Problemas que ya surgen dentro de la comuna potosina por este tema que es bastante recurrente, lamentablemente. Todos los años se habla del desayuno escolar. Tristemente, casi todos los años no se entrega desde el primer día de clases como debería ser en teoría la entrega de este desayuno escolar, alimento complementario, como se quiera denominar. Y esta gestión no está siendo la excepción. Han habido entredichos entre el Ejecutivo, el Legislativo, entre la Alcaldía, sus secretarías correspondientes y el Consejo Municipal de Potosí, que hizo observaciones que me parecen están bien, porque para eso están, también para eso trabajan, para tratar de transparentar todos los procesos que lleve adelante, en este caso el señor William Cervantes, ¿no? Bueno, sobre este tema ha hablado en pasados días y llamó la atención lo que dijo el ex candidato a la alcaldía potosina, hablamos de el señor Armando Iporre. Él dijo que dentro de la alcaldía sigue habiendo corrupción, sigue habiendo gente corrupta, por lo que se podrían seguir reproduciendo hechos de corrupción, ¿no? Como este tema del desayuno escolar. La corrupción continúa dentro de la alcaldía, lo afirma quien, el ex candidato a la alcaldía, el señor Armando Iporre.
1: Por gente ineficiente, por gente corrupta, van a seguir reproduciéndose este tipo de procesos. Entonces, no hay por dónde escaparse. La falsificación de una etiqueta, De un registro ante lo que es el SENAJAD, es un delito. No estamos hablando de aquí por si acaso, es delito. Entonces, en esa circunstancia, la empresa que ha hecho, ¿qué tiene que hacer? ¿Se tiene que descalificar? Claro, no hay dónde. Les estoy mencionando un tema así, sencillito. Y listo. Entonces, ¿qué significa? Defender lo indefendible. Significa que ya estamos metidos acá dentro de los procesos de corrupción.
0: Ahí está el ex candidato entonces a la comuna potosina, el señor Iporre, que dice la corrupción sigue presente en la alcaldía. Y sí, claro, imagínate, falsificar algo es pues un delito, ¿no? Así que no fue poca cosa el tema de las observaciones que hizo el Consejo Municipal, que te vuelvo a reiterar, para mí muy bien, ¿no? Porque muchos dicen, ay, que ya se están peleando, no. No se trata de peleas ni se trata de temas políticos, sino se trata de que este tema del desayuno escolar, alimentación complementaria, sea transparente, ¿no? Porque ya estamos hastiados de los hechos de corrupción, de los tantos que se han ido denunciando además en el pasado periodo legislativo, ejecutivo también. Y la gente dice, este es un gran negociado, ¿no? El tema del desayuno escolar, por eso sería bueno, evidentemente, tratar de evitar ya este tipo de situaciones, ¿no? Veremos cómo termina este tema. Se está tratando de mediar un encuentro entre la alcaldía y el Consejo Municipal para hablar así de frente, cara a cara, sobre estas observaciones y ver si realmente son situaciones subsanables, ¿no? Son errores involuntarios, Dios quiera que sí, o posiblemente estamos hablando de errores voluntarios, ¿no? Que ya constituyen obras de mala fe, fraude, decisiones deliberadas, ¿no? Porque todos los seres humanos nos podemos equivocar, siempre hemos dicho, ¿no? Pero involuntariamente. Ya voluntariamente la cosa es muy preocupante. Muy preocupante. Refiriéndonos a este tema del alimento complementario. 10 de la mañana, 38 minutos. A nivel nacional, mucho de repercusión acerca de lo que ayer manifestó la justicia en nuestro país, que ha advertido con llevar adelante un paro nacional, así como lo escuchas, en pleno proceso de estado de excepción, que haciendo un paréntesis, para muchos es un estado de excepción bastante blandito, ¿no? Bastante, parece que no estuviéramos en estado de excepción, básicamente, ¿no? Más en teoría que en la práctica, porque no hay muchas restricciones. La gente puede caminar hasta la hora que quiera, excesivo consumo de bebidas alcohólicas sigue habiendo, de hecho, estas actividades también folclóricas, ¿no? Chutillos, gran poder, en otras circunstancias, en otro tipo de estado de excepción, hubieran estado totalmente suspendidas, ¿no? Congregaciones, digamos, aglomeraciones de personas, que de paso liban bebidas alcohólicas, pero no pasa nada, ¿no? De hecho, hasta muchos siguen amenazando con bloqueos, movilizaciones, cuando estamos supuestamente en un estado de excepción. Es el caso de la justicia. A ver, vamos a escuchar al presidente del Tribunal Supremo de Justicia, el señor Romer Saucedo, que ayer hizo una advertencia bastante fuerte y preocupante de que el órgano judicial, todo el poder judicial, podría acatar un paro nacional escalonado si es que el gobierno no atiende, dicen, en un plazo de 20 días... todas las demandas que tienen también ellos relacionadas a qué, por ejemplo, dicen incremento del presupuesto y la aprobación de proyectos de ley. De no recibir una respuesta favorable, las medidas comenzarían con una suspensión de actividades de 24 horas y escalonadamente 48, 72, hasta llegar a un paro indefinido en todo el país. Lo dice Romer Saucedo, presidente del Tribunal Supremo de Justicia, lo dijo ayer en una conferencia de prensa y esto generó mucha repercusión en el país.
2: En caso de que estas dos situaciones institucionales no se han atendido, se ha determinado que la justicia también va a parar en el país. Porque lastimosamente los que respetamos la institucionalidad, los que respetamos el Estado de Derecho, los que somos garantes de una justicia en el país, no somos atendidos, pero los que bloquean, los que paran, los que dejan de trabajar, a ellos sí los atienden. Entonces, ante esa situación de desinstitucionalización, la justicia no descarta ir a medidas de protesta de manera escalonada. Si no somos atendidos, iremos al paro inicialmente por 24 horas, posteriormente 48, 72, y si es necesario, llegaremos al paro indefinido de la justicia en Bolivia, con la finalidad de conseguir la atención que merece nuestra institución como órgano del Estado.
3: Presidente, recordemos, ¿qué plazo tiene para atender a esta comisión y a partir de cuándo se iniciarían estas medidas en caso de no ser atendido por el nivel central?
2: Nosotros hemos escuchado a los jueces y a los vocales que han venido y ellos nos han dado un plazo de 20 días para que podamos tener respuesta del Ejecutivo y del Ejecutivo.
0: Ahí está el presidente entonces del Tribunal de Justicia, Tribunal Supremo de Justicia, el señor Romer Saucedo, que ayer en conferencia de prensa lanzó esta especie de advertencia. Movilizaciones. La justicia advierte con un paro nacional si el gobierno no atiende sus demandas en el plazo de 20 días. Mucha repercusión sobre este tema. Se han manifestado actores políticos, gente ligada a la justicia en el país. Y bueno, el gobierno también se ha manifestado a través de su vocero, como no podía ser de otra manera. El vocero presidencial cuestiona esta advertencia de paro del órgano judicial y pide lo que ha estado pidiendo siempre en los conflictos. Diálogo, dice, ¿no? Ante el anuncio de un paro por parte del órgano judicial, el vocero de la presidencia, el señor José Luis Gálvez, ha cuestionado esta medida y ha sostenido que el diálogo siempre debe ser el camino para resolver todos los problemas en el país.
4: En realidad, los que tienen la iniciativa son ellos, han anunciado que van a enviar una nota y en función de eso siempre el diálogo será bienvenido porque es la forma de resolver los temas. Lo que sí hacemos cuestión de fondo es justamente el hecho de que

0: sobre movilizaciones, paros, bloqueos, etcétera, etcétera, generalmente provienen de sectores sociales. Es a lo que estamos ya prácticamente acostumbrados en el país, ¿no? Sectores sociales, cívicos, obreros, etcétera, etcétera, ¿no? Pero no de un órgano, de un poder del Estado como es el Poder Judicial. A ver, veremos qué sucede en este tema, si el diálogo también prima o no. Plazo de 20 días da el órgano judicial sobre este tema. 10 de la mañana, 44 minutos. Seguimos hablando del tema de la flexibilización del dólar, ¿no? El tipo de cambio flexible que rige en el territorio nacional desde ayer 29 de junio. Todos los días, 8 de la noche, te recuerdo, el Banco Central de Bolivia publica el tipo de cambio en nuestro país, ¿no? Más adelante revisamos también ese detalle. El gobernador de Cochabamba, Leonardo Loza, advierte que la flexibilización del dólar puede llevar a la quiebra en el caso precisamente de gobernaciones y también, dice, alcaldías.
1: Y tenemos que estar en alerta todo el pueblo boliviano frente a este nuevo precio del dólar. Lamentamos que haciendo caso al Fondo Monetario Internacional, a los poderes hegemónicos del mundo que manejan la economía mundial, el gobierno se haya arrodillado, el gobierno se haya hincado, como alguien diría, en temas económicos, afectando gravemente al pueblo boliviano. Ojalá el gobierno pueda revisar estos malos comportamientos, particularmente económicos. Así como explicaba nuestro secretario de la Gobernación, va a afectar a la gran mayoría del pueblo boliviano. Afecta a la gran mayoría del pueblo boliviano. Beneficia solo a pequeña cantidad de personas, en realidad, en nuestro país.
0: Ahí está la posición del gobernador de Cochabamba, Leonardo Loza, sobre el tema del tipo de cambio flexible que rige en el territorio nacional desde ayer lunes 29 de junio. Hablando de este punto, todos los días 8 de la noche en la página del Banco Central de Bolivia, tú vas a poder conocer el tipo de cambio. Debido a la reciente implementación de este régimen de tipo de cambio flexible, el valor se actualiza todos los días, ¿no? En el mercado paralelo, por ejemplo, mercado informal, la cotización digital está rondando los 9 bolivianos con 89 centavos para la venta y 9 bolivianos con 92 centavos para la compra. Aunque estos valores varían también dependiendo de las casas de cambio, las plataformas, ¿no? Pero más o menos anda por ahí. Y es que va a tener mucho que ver el tema de la demanda, de las divisas, factores para determinar este tipo de cambio todos los días. La cotización oficial del dólar en el Banco Central de Bolivia, te comento este dato más para hoy, martes 30 de junio, último día del sexto mes del año, está en 9 bolivianos con 76 centavos. Recordemos que ayer estaba 9.73, ¿no? 9 bolivianos 73. Y hoy está, según el Banco Central de Bolivia, en 9 bolivianos con 76 centavos. Tómalo en cuenta. Mucho se habla, así como el Bolivia, de que se va a detener al expresidente Evo Morales Ayma. No sé hace cuánto tiempo ya que escuchamos esto, pero mucho ruido, pocas nueces, ¿no es cierto? El diputado Alejandro Reyes ha afirmado que la prioridad del gobierno hoy por hoy debería ser precisamente la aprehensión, dicen, del expresidente Evo Morales.
2: Estoy convencido de que el objetivo número uno de este gobierno tiene que ser aprehender a Evo Morales. Evo Morales hoy es el enemigo público de todos los bolivianos. Intentó derrocar el gobierno, intentó terminar con la democracia. Produjo muertes, más de 20 justamente por sus acciones. Por lo tanto, lo primero que se tiene que hacer es aprehenderlo. Y ojalá sea en conjunto con fuerzas externas, para que Evo Morales se siente al lado de Maduro y ambos asuman su responsabilidad.
0: 10 de la mañana con 48 minutos.

0: corruptos en todo el territorio nacional. Hablemos del presidente Rodrigo Paz Pereira, que todavía se encuentra en el Paraguay. De hecho, el presidente Rodrigo Paz se reúne con el presidente ecuatoriano, Noboa. La finalidad de estos encuentros, dicen, es tratar de afianzar cooperaciones entre los países, en este caso entre Bolivia y Ecuador. Veremos qué puede resultar de esta importante reunión, ¿no? El presidente Rodrigo Paz ha asegurado que los 50 días de bloqueos han representado un duro golpe para la economía nacional y afectaron las perspectivas de crecimiento previstas para este año. Traidores políticos se infiltraron para impulsar los bloqueos, afirmó el presidente Rodrigo Paz Pereira.
1: Y cerrar esta etapa del país bloqueador, de esos liderazgos políticos caducos del pasado que miserablemente quieren tabear, como dicen, o quieren frenar el posible desarrollo, enorme desarrollo de los bolivianos, se extrae dólares al país, pueda crecer y producir y que tenga buenas normas. Así que todos estos encuentros son muy positivos y son encuentros para que el boliviano y la boliviana tenga el derecho a construir su nación, a construir su patria, a poder vivir en dignidad, con dignidad en Bolivia. Así que estamos trabajando para ello.
0: Bueno, continuamos acá en la nave del mejor morning show de la radio. Estamos a las 10 de la mañana con 51 minutos, ¿no? Enseguida nos vamos a la pausa. Volvemos al tema del tipo de cambio flexible que hoy por hoy aplica en el territorio nacional, ¿no? 9.76, te repito, para hoy martes 30 de junio el tipo de cambio de acuerdo al Banco Central de Bolivia. 9 bolivianos con 76 centavos. El expresidente, hablando de él, Evo Morales, habló sobre este tema el fin de semana también y dijo que la extrema pobreza va a volver. Evo Morales advierte sobre presuntos riesgos en la flexibilización del tipo de cambio en el país.
2: La extrema pobreza va a volver. Medicamentos se han disparado ya. Sobre esto va a subir otro más. Porque importar ya a dólar 10 bolivianos. Si sigue subiendo, como decía, ¿no? Cambio flexible. Tipo de cambio flexible. Eso no significa solamente no solamente va a ser 9.73.
3: Va a variar.
2: Va a cambiar.
3: Va a cambiar.
2: Esta información.
3: 10, 11, otro día. Totalmente flexible.
2: Repito, para una reflexión. Banco Central de Bolivia determinará el tipo de cambio cada día hábil.
0: Cada día hábil a las 8 de la noche, de hecho de ese 9.73, hoy estamos en 9, como te decía, 76, ¿no? 9.76. Veremos cómo realmente fluctúa el tipo de cambio, si realmente hay variaciones muy significativas, ¿no? Pasar de un 9.76 a un 11, por ejemplo. Pues sí, puede complicar muchísimo y puede traer muchísimos problemas, especialmente en el tema de precios, etcétera, etcétera, ¿no? Pero si son cambios así de centavos, simplemente, por ahí no. Hay que ver cómo funciona este tema del tipo de cambio. Seguiremos hablando de este detalle más adelante. Fue terrible el terremoto doble en Venezuela, ¿no? Todavía sigue ahí el recuento de los daños. Pero lo que ha llamado la atención es lo que dijo un niño, que ya lo llaman el niño profeta, te cuento, ¿no? Que dicen, predijo el terremoto de Venezuela, el doble terremoto además, en un video que él grabó el 13 de mayo, imagínate, de este año, 13 de mayo 2026, semanas antes de este terremoto en Venezuela.
4: Buenos días, tardes o noches, sea el momento en que tú estés viendo este poderoso mensaje. Mi nombre es Jesús López y vengo a traerte un mensaje por parte del Espíritu Santo de Dios que intentará redarguir al pueblo de Dios con el siguiente mensaje. y el mensaje dice de la siguiente manera, fue escrito el 1 de mayo del 2026 y dice de la siguiente manera: en este momento me dirijo con total respeto, responsabilidad, que mi Señor esté en los cielos y reciba todos los honores, toda la gloria y toda la honra. Así dice el Señor. Estoy decepcionado de todos sus actos inmorales. Ante mi presencia estoy muy enojado por alojar fuego extraño en mi altar. Yo uso a este siervo para que sean advertidos y no se pierdan a los acontecimientos. Primero llegará la persecución a la iglesia en el pueblo de Venezuela para probar su fidelidad en mí. Luego llegarán dos terremotos que sacudirán al país de forma trágica. Caracas, Valencia, Amazonas, Bolívar, Mérida, San Juan, Maracaibo, Sucre, Táchira, Cojedes, Las Islas, Islotes, Maracay, Puerto Ordaz, Puerto Ayacucho. Y se levantarán grandes bestias que consumirán el pueblo de Venezuela por su soberbia y su idolatría en mis altares. También habrá un derramamiento de sangre para aquellas personas que maldijeron mi nombre y el de mis servidores por culpa de su falta de empatía. Por el que necesitaba, serán juzgados sus actos uno por uno.
0: Bueno, así este niño profeta, como ahora se lo conoce, el 13 de mayo, semanas antes de estos terremotos del 24 de junio, había ya pronosticado, ¿no? Y se ha viralizado, porque además te cuento que después sacó otro video este mismo niño sobre un pronóstico preocupante, digamos, del tema del mundial, que tiene que ver mucho con la salud. Eso te lo voy a compartir más adelante. No comas ansias, ¿no? Bueno, los terremotos en Venezuela del pasado 24 de junio, un doblete sísmico, así se lo ha conocido, doblete porque fueron dos, uno de 7.2 y otro de 7.5, tiene por ahora un saldo oficial preliminar que supera, dicen, los 1.700 fallecidos, y deja daños por miles de millones de dólares, particularmente en La Guaira y también en Caracas. En Caracas, más de 600 réplicas, sismos de hasta, se dice, 5 de magnitud, y ha provocado desalojos continuos. Hay imágenes realmente fuertes, ¿no? De lo que era antes, por ejemplo, La Guaira, a lo que es ahora después del tema del sismo. Este doblete sísmico. El origen tectónico de estos sismos se dice debido a la alta tensión entre la placa del Caribe y la placa sudamericana, las cuales se desplazan horizontalmente en direcciones opuestas en lo que se denomina una falla de cizalla, dicen los expertos, ¿no? Fue terrible y todavía circulan muchas imágenes. Estuve viendo ayer una imagen, por ejemplo, también de un perrito. No sé si esto será real, la verdad. Lo comparten por las redes y tú sabes que hay mucho de falso, de IA, etcétera, etcétera. Pero el perrito estaba como que cubriendo a un pequeño niño, ¿no? Todo tipo de imágenes, edificios desplomados, caos. Debe ser bien complicado estar en los zapatos de las personas que pasan un sismo, ¿no? Tú te pusiste a pensar alguna vez qué harías, qué haríamos si acá en Bolivia, digamos, en Potosí, habría un sismo, ¿no? ¿Cómo reacciona uno? ¿Te quedas en shock? ¿Qué haces? ¿Corres? ¿Saltas? ¿Te escondes? Bien complicadito, ¿no? Bien complicado. 10 de la mañana con 58 minutos en todo el territorio nacional. Es momento de una pequeña pausa, como siempre. Algo caliente cae bien a esta hora de la mañana. 10 de la mañana, 58 minutos.
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0: Bueno, así es, no te desconectes porque después de la pausa llega también un respiro musical, una pausa de rehidratación, más o menos así, estilo mundial, ¿no? Estaremos con una gran canción de una gran película con Bill Conti, ¿no? Y después estará el señor Andy Gibb acá en la navecita del mejor morning show de la radio. Es martes y te acompañamos hasta las 12:30.
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3: 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La generación distribuida está referida a la generación de energía eléctrica que se caracteriza por ser un sistema de generación descentralizado e instalado en el lugar de consumo, de pequeña a 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En el caso de que la energía inyectada sea superior a la energía consumida de la red de distribución, esta podrá ser acumulable como energía no compensada en el mes. Para más información visita nuestras oficinas ubicadas en calle Matos esquina Junín primer piso, departamento de clientes especiales. 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
14: Le da la hora.
15: 11 horas 5 minutos.

0: Bueno, así es, llega el momento de hacer scroll. Estamos a las 11 de la mañana con 13 minutos en todo el territorio nacional. Momento de hacer scroll acá en la nave del mejor morning show de la radio. Bueno, otro de los temas que está generando mucha controversia en el territorio nacional, enseguida vamos a hablar de algunos temas locales también, es este referido al tema de la aduana. Porque parte de las promesas que tuvo el presidente Rodrigo Paz en época de campaña fue hacer cambios bien profundos también a nivel de la aduana. Incluso se animó a decir que podría desaparecer porque es otro nido de corrupción, etcétera, etcétera, etcétera, ¿no? El ex candidato a presidente, ex candidato también a gobernador en Santa Cruz, hablamos del señor Chi Hyun-chun, ha cuestionado esta destitución de un funcionario de la aduana que denunció presuntas llamadas para facilitar el ingreso de mercadería de contrabando, ¿no? Esto que es bastante llamativo, molesto, que una persona que hace una denuncia sobre un supuesto hecho de corrupción dentro de una institución como es la aduana, tenga que estar con este tipo de inconvenientes, ¿no? Es bien llamativo lo que sigue sucediendo en el territorio nacional. ¿Qué decía el señor Chi Hyun-chun a referencia de este tema?
1: Eso no tiene que suceder y yo creo que la justicia tiene que intervenir, la fiscalía, y hasta que demuestre lo contrario de que quiénes son aquellas personas que están involucrados con todo eso, sea el mismo presidente de aduana o hay que de eso se involucre con el mismo gobierno, fiscalía tiene que trabajar independiente. Por lo tanto, yo digo que no debería despedir, más bien esto, fiscalía tiene que intervenir inmediatamente. Más bien hay que hacer la lucha contra la corrupción, si es que existe la sospecha y otros, entonces que lo esclarezca, porque todos somos ciudadanos con mismo derecho.
0: Claro, es algo absurdo, ¿no? Que una persona que hace una denuncia por un tema de corrupción, pues al final sea la damnificada, ¿no? Cuando se debería de investigar, en todo caso, el hecho de corrupción que se denuncia. Debería ser así. Bueno, más adelante seguiremos hablando de este tema que también despierta mucha polémica en el territorio nacional. Continúan las filas por los combustibles. Ya han pasado varios días desde que se levantaron los bloqueos, que según el gobierno era el obstáculo para poder hacer una comercialización normal de los combustibles en el país. Hay mucha molestia en muchas ciudades, muchos transportistas, también escucharemos más adelante lo que decían transportistas en Potosí. Y sobre el tema del dólar, el tipo del dólar flexible, etcétera, etcétera, muchos dicen, ¿se vendrá también una nueva subida en el precio del combustible? Es la pregunta. Por ahora, el ministro de Hidrocarburos, Marcelo Blanco, ha asegurado que no se encontraría en la agenda del gobierno incrementar el precio de los combustibles. Descarta una alza en el precio de los combustibles tras este tema de la flexibilización del dólar.
2: Haber un incremento por el momento no está en la agenda del gobierno incrementar el precio del combustible.
3: Hay mucha susceptibilidad por parte de la población, de los transportistas. La flexibilización del tipo de cambio del dólar, ¿va a realizar tal vez un incremento en el precio del combustible?
2: Lo hemos dicho durante todo el último mes, repetidas veces, no va a haber un incremento por el momento, no está en la agenda del gobierno incrementar el precio del combustible. Nosotros queremos trabajar con la universidad y hemos tenido algunas charlas. Por todos estos bloqueos no hemos podido continuar con las mismas, pero sí vamos a comunicarnos a la brevedad con la rectora y seguir las negociaciones que teníamos.
0: Ahí está el ministro de Hidrocarburos, que en las últimas horas afirma que no va a existir un incremento, al menos por ahora, dice. Al menos por ahora no está en agenda del gobierno incrementar el precio de los combustibles, dice, ¿no? Habrá que ver qué es lo que sucede también, cómo se va comportando el mercado con este tema, que da mucho de qué hablar. Nos vamos nuevamente al trópico de Cochabamba. En una conferencia de prensa en las últimas horas, la Federación Única Central Unida se ha declarado en un estado de emergencia. Advirtieron que el trópico de Cochabamba se encuentra organizado para defender ¿a quién? A Evo Morales, dicen, de cualquier supuesto intento de intervención o también persecución. Tenemos inteligencia sembrada en el trópico, dicen los seguidores de Evo Morales.
4: Estamos en este momento en la ampliada determinado estado de emergencia. Si sigue provocando el gobierno, aquí el pueblo va a ser obligado a movilizarse para hacer respetar y para defender los recursos naturales y nuestros derechos. El tema combustible, hasta ahora, fila de filas. Entonces, por lo cual, estamos dando un mensaje. La decisión, la conclusión que ha determinado este ampliado, tiene el gobierno en estos días para dar solución al tema combustible. Si no soluciona, pues obligados a movilizar nuevamente. Y estamos, estado de emergencia, para defender nuestros recursos naturales. Estamos listos aquí en Trópico de Cochabamba, organizados de manera unida para defender su vida de nuestro hermano Evo Morales Aire.
0: Esa fue la advertencia que lanzaron en las últimas horas desde el Trópico de Cochabamba. También desde el Trópico de Cochabamba habló en pasadas horas el expresidente, precisamente Evo Morales. Se ha referido a este tema que te comentaba. Tema de la aduana, denuncias de hechos de corrupción, y al funcionario que denuncia un hecho de corrupción lo sacan de su trabajo, ¿no? Aduana es un centro de corrupción, ministro de Economía es responsable y no investiga, dice el expresidente Evo Morales hace un par de minutos atrás. Habló nuevamente a través de su radioestación, ¿no?
5: Cuando escuchamos durante la campaña, Rodrigo Paz prometió cerrar la aduana. Ya son más de 7 meses, no cerró, y lo que, ¿cómo se habrá conseguido hacer videos? ¿Cómo aduana centro de corrupción? Otra vez, ministro de Economía, con ministro de Planeamiento, son responsables que administran la aduana.
0: Ahí está responsabilizando también al ministro correspondiente. Evo Morales se refirió al tema de la aduana. A ver, ¿tenemos algo más?
5: 30.000, 20.000, 30.000 bolivianos para el presidente. ¿Quién es ese presidente? ¿No? Queremos saber quién es ese presidente. No dice si es presidente de Bolivia, presidente de aduana, presidente de una institución. Queremos saber. Están juntando plata. Esa es la corrupción, ministro de Economía. Te estamos presentando. Que procese. Y si quieren acusarme de corrupto, presento una prueba de corrupción a Evo Morales. Te presente. Te pido, tiene 24 horas para presentar una prueba de Evo corrupto.
0: Bueno, así habló esta mañana el expresidente Morales. Habló también sobre otro tema, ¿no? Le ha enviado una respuesta, en todo caso, a el presidente Rodrigo Paz. Recordemos, y ayer lo escuchábamos, lo que decía Rodrigo Paz antes de emprender viaje al Paraguay el fin de semana de este Cochabamba, ¿no? Y bueno, Evo Morales le ha respondido el día de hoy al presidente Rodrigo Paz. Son instrucciones de Estados Unidos. ¿Qué es? ¿Cárcel solamente o qué es? Dice Evo Morales sobre esta amenaza, ¿no? Que dijo, le va a tocar la cárcel, decía el fin de semana Rodrigo Paz.
5: Te comentaba, hay que bajar al Evo. Ahora tiene armamento letal. Es contra el pueblo, contra el Evo. Y cuando dice Rodrigo Paz, ya le va a llegar la cárcel. instrucción de Estados Unidos, ¿qué es? ¿Cárcel solamente? ¿O qué es?
0: Ahí está Evo Morales, visiblemente también preocupado sobre su situación, ¿no? En algún momento dijo: no me maten. Es lo único que pido, decía, ¿no? No me maten. Estamos a las 11 de la mañana con 23 minutos en todo el territorio nacional, acá en la nave del mejor morning show de la radio. Tema Comité Cívico Potosinista. Ayer no pudimos hablar de este tema por cuestión de tiempo. Pero el fin de semana, en teoría, se llevaron adelante las elecciones del Comité Cívico Potosinista. En teoría también habló ya el que, en teoría, sería el nuevo presidente de la entidad cívica, que habló de que se trató de boicotear la elección, de que se habrían ido a muchos mercados, organizaciones que forman parte del Comité Cívico Potosinista, para decirles que no participen de las elecciones, para tratar de deslegitimar este proceso electoral al interior del Comité Cívico Potosinista, que hace muchos años está realmente bajo de credibilidad. Lo hemos dicho acá desde hace años también, ¿no? Bueno, habló el señor González, dijo: yo gané las elecciones, hay mucho trabajo por hacer, es bien complicado. En fin, habló de varios temas tras estas elecciones, que de hecho se realizaron incluso en vía pública, ¿no? Porque no les permitieron ingresar al edificio del pueblo, entre comillas, donde solamente ingresan algunos, ¿no? Es terrible lo que sucede en el Comité Cívico Potosinista. Se pelean por estar allí. Hay algunos que se creen propietarios del Comité Cívico Potosinista. Tristeza. Bueno, y en las últimas horas ayer, el Comité Electoral de Comcipo dice declarar desierta la elección del directorio. ¿Por qué? Porque solamente participaron algunos delegados, dice, ¿no? Eligieron con 107 votos, que es menos del 50% de las instituciones que forman parte de Concipo. Habló la presidenta del Comité Electoral, Telésfora Murucci. A ver, escuchen.
6: Quien habla es la licenciada Telésfora Murucci Huanca, representante del Comité Electoral de esta superinstitución del Comité Cívico Potosinista. Queremos aclarar, en virtud a que existía un solo frente que se presentó en estas justas elecciones, en realidad no ha habido una mayor aceptación de nuestra población y de nuestras instituciones afiliadas. En ese sentido, han ido poca gente a hacer su voto ya en urnas. Pensamos nosotros que, como representantes para ser de nuestra ciudad de Potosí, tienen que tener la mayor cantidad de aceptación, la mayor cantidad de gente. En este sentido, quiero decir claramente que estas elecciones se declaran desiertas. Ese es el punto de vista, el criterio. Por no haber la mayor concurrencia, no abastece el porcentaje de votantes, estimados de la periodista.
7: ¿Se incluyeron algunas irregularidades en la convocatoria de los estados?
6: Nosotros hemos ido al pie de lo que corresponde según estatuto, según convocatoria emanada por nosotros. Aunque debemos aclarar que gracias al señor Alberto Pérez hemos tenido algunos tropiezos por cuestiones de infraestructura. Ustedes bien recordarán que justo ese día que teníamos que recabar información, documentación, lo ha lanzado un cabildo y otros aspectos que con mucho gusto lo vamos a debatir en un consejo consultivo que se le está exigiendo al señor Pérez que llame a la brevedad posible.
0: Bueno, así están las cosas en el Comité Cívico Potosinista. Es terrible lo que sucede al interior de esta institución, que reiteramos, debería siempre velar por los intereses potosinos antes que volverlo un botín político, una especie de palestra política. Una pena lo que sucede en el Comité Cívico Potosinista, ¿no? Tema de normativas, que con algunas chicanas también hay gente que no se quiere ir. Una vez que llegan al Comité Cívico quieren eternizarse, ¿no? Y después estamos con el discurso de en contra de las reelecciones, bueno. Muy feo, muy feo, muy feo olor, ¿no? En el Comité Cívico Potosinista desde hace mucho tiempo también. Veremos qué pasa, le están exigiendo un consejo consultivo al señor Pérez para abordar este tema. Por ahora el Comité Electoral decide declarar desierta, dice, la elección del Comité Cívico Potosinista por baja participación de instituciones. Tema de combustibles, nuevamente Potosí. Continúan las largas filas, cuadras y cuadras. Y bueno, los choferes están bastante preocupados, molestos, ya no saben qué hacer, ¿no? Hasta el alcalde municipal, William Cervantes, se dio cita a Yacimientos Petrolíferos Fiscales Bolivianos, no le hacen caso. Parece que no tenemos autoridades a nivel nacional en la Asamblea, diputados, senadores, que puedan también hacer de alguna manera las gestiones necesarias para que el combustible no falte en Potosí. La Federación Departamental del Transporte Libre de Potosí, a través de Víctor Sánchez, lamenta también que no haya una información clara, transparente, oficial sobre este tema del abastecimiento de combustibles en nuestra ciudad.
8: En Potosí, a los hermanos de transporte, efectivamente en este momento sumamente preocupado, ¿no? Se ha complicado la siguiente semana, casi de 3 semanas, última semana peor, las filas interminables, por ejemplo, de gasolina y diésel. Gasolina especialmente mucho más se ha complicado. Bueno, por tanto, nosotros el día sábado hemos querido visitar al señor gerente de Yacimientos, no estaba, no, totalmente no ha atendido a nadie. Entonces yo creo que de esta manera es la irresponsabilidad de los responsables de Yacimientos y ANH. No informan la legalidad, hablan una cosa, después no se cumple para nada, ¿no? Y las bases reclaman y tienen mucha razón. Mucho más se está complicando, están durmiendo tres noches, hasta 4 noches están durmiendo los hermanos en sus movilidades, taxis, tanto civilianes, arriesgando su salud. Con este climatológico que realmente ha bajado las bajas temperaturas, los autores no toman en cuenta. Especialmente Potosí, sinceramente, hemos sido abandonados las autoridades. Cuando les da la gana, nos escuchan.
0: Hace mucho tiempo hemos sido abandonados por falta de autoridades, lo que decimos, ¿no? Autoridades. Y siguen faltando las autoridades, pese a que tenemos en teoría nuevas autoridades, también diputados y senadores. Siempre brillan por su ausencia. No hay quien eleve la voz por los potosinos. No hay quien, ¿no? Levante la voz. Porque siempre es la quinta rueda del coche Potosí, lamentablemente. Es que claro, no hay gente que reclame por nosotros, ¿no? Es una pena. En temas locales destacados, a ver, alimento complementario, lo decíamos, lo escuchábamos al ex candidato Iporre decir, hay un nido de corrupción también dentro de la alcaldía, continúa gente muy corrupta. El ejemplo más claro es esto, dice, falsificar documentos, es un delito. Bueno, el Consejo Municipal y el alcalde se reúnen y tratan de debatir esto, ¿no? Cara a cara, observaciones al alimento complementario del área dispersa. Se lleva adelante esta reunión. A ver, escuchemos al alcalde también que decía tras este encuentro.
9: Los padres de familia también conozcan y conozcamos la verdad o los hechos, ¿no? Porque si bien es cierto, el Consejo Municipal ha emitido un criterio sin haber recibido y haber analizado de forma concreta el tema del diseño escolar, nosotros también tenemos dudas. No queremos cometer errores, ¿no? O que en función a apreciaciones se vayan a cometer errores también de parte del Consejo Municipal. Entonces, presidente, yo sugeriría que primero queremos saber cuáles son las observaciones concretas, precisas, concernientes al proceso de contratación de la gestión 2026, que en su momento ha sido observado por el Consejo, y si esos elementos observados por el Consejo tienen elementos técnicos para que nosotros podamos conocerlos, entenderlos y en función de esos ver justamente el alcance de los mismos, ¿no? Segundo elemento, queremos también que se nos pueda hacer conocer cómo el Consejo Municipal ha logrado tener un documento, un certificado del SEMARNAT, que era proveniente de un proceso de contratación de la gestión anterior, y cómo ese documento del proceso de la gestión anterior ha influido de forma directa en este proceso 2026. Queremos saber si en el documento 2026 está ese documento como antecedente, porque cuando uno evalúa, evalúa el documento actual, no evalúa los documentos que han sido pasados. Nosotros, desde el momento que hemos revisado la documentación, no hemos evaluado documentos pasados, porque se supone que lo que está pasado ya está cerrado, incluso tiene formulario 500, se cierra ese otro proceso. Entonces, son elementos como esos que nosotros queremos saber. Por ahí vamos a sacar un nuevo proceso y después aparece un documento similar de la gestión 2017 y dice: el 2017 esta empresa cometió este delito y tiene que anularse ese proceso porque ha cometido el 2017 ese delito. Nosotros no conocemos eso. Entonces, cuando uno revisa un proceso de contratación, revisa el que en la actualidad está vigente.
0: Bueno, así explicaba el alcalde los alcances de este encuentro, conocer observaciones, dice cómo han conseguido ciertos documentos, etcétera, etcétera. Bueno, no sé, ciertos argumentos no me parecen, ¿no? Porque al final los antecedentes no solamente son de esta gestión. Hay empresas que prácticamente han formado parte de estos procesos desde hace mucho tiempo atrás. Y posiblemente con ciertas irregularidades, entonces tampoco es conveniente y correcto seguir contratando a estas empresas, ¿no es cierto? A ver qué decía el presidente del Consejo Municipal.
10: También a los padres de familia, porque vamos a tener que pedir informe a los técnicos, a los abogados y a los asesores de las tres comisiones. Y con gusto os vamos a mostrar los errores que ellos han encontrado. Y esto obviamente va a demorar, ¿no? Por lo que estoy viendo, pues tiene que revisar documento por documento, carpeta por carpeta, y seguramente les van a hacer conocer. Y obviamente, como bien dice el Ejecutivo, a medida que vayamos mostrándoles seguramente las observaciones que se han tenido, y al concluir, seguramente me imagino que vamos a determinar lo que el Ejecutivo está solicitando. No sé si están de acuerdo.
11: La palabra. Todos los documentos de no nos interesa mucho esa parte. A nosotros lo que nos interesa es el desayuno escolar en la aula o en la escuela. Uno, creo que ambas instancias están violando ese derecho que tienen los niños y las niñas en la seguridad. Eso tiene que grabarse cada uno de ustedes. ¿De acuerdo?
0: Bueno, así se lleva adelante este encuentro. Veremos si realmente, con algo de sentido común simplemente, si hay observaciones, por ahí errores que a veces se van cometiendo, involuntarios, siempre decimos. Ese tipo de errores siempre son subsanables, ¿no? Pero en el caso de errores que no son involuntarios, ahí está grave la cosa, ¿no? Ahí se complica la situación. Porque ya hablar de falsificación de documentos, etcétera, como se mencionó en su momento, ya es cosa más complicada, ¿no? Más complicada. Y no se pueden seguir ya tolerando este tipo de hechos ni generar susceptibilidad en la población. Al final de cuentas, este es dinero de todo el pueblo potosino en beneficio de los estudiantes y que siempre ha estado ahí en tela de juicio, ¿no? Siempre empañado por este tipo de supuestos hechos irregulares, hechos de corrupción, de los cuales nosotros, la gente, la población, ya estamos hartos, ¿no? Por eso, ojalá que esta vez se lleve adelante un proceso transparente sobre este tema del desayuno escolar. 11 de la mañana, 37 minutos. Enseguida ya nos vamos poniendo en modo mundialista. Antes, se ha conocido sobre este tema de Evo Morales que Cindy Saraí, la supuesta víctima, ha pedido retirar la acusación fiscal contra Evo Morales por el tema de estupro. Te cuento que ha llegado un memorial, el memorial lleva la firma precisamente de Cindy Saraí, de quien se desconoce su paradero. Desde Yacuiba, mediante un memorial atribuido a Cindy Saraí, se solicita el retiro de la acusación formal contra el expresidente y dirigente cocalero Evo Morales dentro de la investigación por haber mantenido una relación con la solicitante cuando ella era menor de edad. No se conoce el paradero de la identificada como víctima en este caso. Dice parte de este memorial: pido y solicito respetuosamente al fiscal departamental instruya que la Comisión de Fiscales del Ministerio Público proceda al retiro de la acusación fiscal del Tribunal de Sentencia Penal primero del Tribunal Departamental de Justicia de la ciudad de Tarija. Establece parte de este memorial que ha sido hecho público por la emisora cocalera RKC, Radio Causachun Coca. ¿Qué tal? Cindy Saraí reaparece, pero en un memorial, y pide retirar la acusación fiscal contra el expresidente Morales por este tema de estupro. Reaparece Cindy Saraí sobre este tema, ¿no? Bueno, estamos a las 11 de la mañana con 40 minutos en todo el país. Enseguidita hablamos del Mundial, ya nomás. Hay detalles bien importantes sobre el tema del Mundial. Para eso tenemos que ponernos a tono. Siempre es importante ponernos a tono mundialista con la gran goleadora de los Mundiales, como decimos a nivel musical, es Shakira, ¿no? Que ya lleva 4 Mundiales. Poniéndole la música, el ambiente, el colorido, el aire futbolero. Vamos con el Dai Dai, ahí está, junto al señor Burna Boy, con algunas grandes sorpresas en estas últimas horas. Ayer, lunes, concretamente, ¿no? Ayer lunes, bueno, hemos tenido grandes sorpresitas con el tema del Mundial. Dos sorpresas, dos batacazos, digamos. Y una que casi casi se convierte también en sorpresa, casi casi batacazo, pero al final Brasil demostró nomás ser Brasil. Creo que Japón se equivocó porque metió el gol y luego se fueron a replegar atrás pensando que con eso era suficiente y era basta para sacar a la poderosa Brasil, ¿no? Y se vio también la mano del técnico, especialmente en el segundo tiempo. Claro, el primer tiempo fue bien complicado. Una selección japonesa que ya no es sorpresa también. Tengo por ahí un scroll. A ver si lo podemos ver y escuchar. Sobre cómo el fútbol japonés ha mejorado tanto en este último tiempo. ¿Por qué? Porque muchos se preguntan esto, ¿no? Y solamente vemos lo que siempre decimos, la cima del Everest. ¡Ah, llegó a la cima del Everest! ¿Pero cómo lo hizo? No, nadie lo sabe. Resulta que los procesos que a veces se ven difíciles, se ven tediosos para muchos, dicen, ¡uy, no, qué flojera! ¡Qué flojera, qué flojera! Pues tienen sus resultados a su tiempo. A ver, vamos a aprovechar porque ya que Japón se fue del Mundial, saca una nota bien interesante, es Francia 24, France 24 en español, hablando precisamente sobre este tema, la revolución silenciosa del fútbol japonés, y responden a la pregunta de cuál es el secreto de los samuráis azules, ¿no? Bueno, y ayer también una serie de memes sobre el tema de que finalmente después de tanto tiempo se dio eso que lo veíamos en la serie Supercampeones, ¿no? Ese famosísimo duelo entre Japón y Brasil. Tan interesante. Del anime a la vida real, decían ayer muchos que vieron el partido. También vi el partido, obviamente, porque saben que apoyo bastante a Brasil. Hay una revolución bien interesante. Bueno, esta notita dura 6 minutos. A ver, vemos si la podemos escuchar completa. France 24 hace un detalle bien interesante de por qué los samuráis azules hoy por hoy, fútbol japonés es un fútbol bien interesante, ¿no? Físicamente, técnicamente también han mejorado bastante los japoneses, bastante, pero no les alcanzó ayer. A ver, vamos con esa nota interesante.
12: Un triunfo 3-2 frente a Brasil. Y en marzo de 2026, una victoria 1-0 ante Inglaterra. Japón compite hoy con la élite del fútbol mundial. Todo comienza con la formación juvenil. En las afueras de Tokio, la Academia del Kawasaki Frontal ha formado a varias de las mayores figuras actuales del fútbol japonés. Cerca de 200 niños aquí sueñan con seguir algún día los pasos de sus ídolos.
13: Este paso no va a ir bien. ¡Sí! ¡Sí! ¡Sí! ¡Sí! ¡Sí! ¡Sí! ¡Sí! ¡Sí! ¡Sí! ¡Sí! ¡Sí! ¡Sí! ¡Sí! ¡Sí! ¡Sí! ¡Sí! ¡Sí! ¡Sí! ¡Sí! ¡Sí! ¡Sí! ¡Sí! ¡Sí! ¡Sí! ¡Sí! ¡Sí! ¡Sí! ¡Sí! ¡Sí! ¡Sí! ¡Sí! ¡Sí! ¡Sí! ¡Sí! ¡Sí! ¡Sí! ¡Sí! ¡Sí! ¡Sí! ¡Sí! ¡Sí! ¡Sí! ¡Sí! ¡Sí! ¡Sí! ¡Sí! ¡Sí! ¡Sí! ¡Sí! ¡Sí! ¡Sí! ¡Sí!
12: entrenamientos de 2 horas, 5 veces por semana, sin contar el trabajo individual en casa. Este entrenador está a cargo de la categoría sub-12. Su filosofía se enfoca en el desarrollo técnico y el juego colectivo.
13: 50 metros

0: talentos más prometedores.
1: Todos mis compañeros también quieren ser profesionales y eso me motiva aún más a luchar por mi sueño.
0: Los niños cenan aquí 3 veces por semana. En el menú, carne, verduras y ningún alimento procesado. Las mismas reglas se aplican en casa. El club también exige que los jugadores se desplacen solos a los entrenamientos. En la disciplinada sociedad japonesa, las familias cumplen sin dudar.
2: ¿Por qué tienes tantos autógrafos?
1: Porque cuando vamos a los partidos, hay un lugar donde se detiene el bus del Kawasaki frontal.
3: Ah, ¿los jugadores te los dieron personalmente?
1: Sí, a veces, cuando el equipo gana, podemos conseguir autógrafos.
0: Fumilla se levanta todos los días a las 6:30 de la mañana para hacer abdominales y dedica 40 minutos a entrenar con el balón. Su disciplina impresiona a su madre.
3: Incluso justo antes de irse a dormir sigue estirando en casa. Toda su vida gira en torno al fútbol.
0: Como muchos jóvenes talentos japoneses, Fumilla sueña con jugar algún día en un club europeo. De los 26 jugadores japoneses que participan en el Mundial de este verano, 23 juegan actualmente en Europa. Johan es un reclutador de jugadores radicado en Tokio. Su empresa detecta talentos jóvenes y gestiona transferencias de los mejores jugadores japoneses a Europa. Afirma que atraen la atención no solo por su técnica, sino porque representan una inversión confiable para los clubes.
4: Los clubes destacan la técnica y una mentalidad muy profesional. Son jugadores que no generan problemas. En términos de retorno de inversión, el mercado japonés es hoy uno de los mejores. Los valores de transferencia pueden triplicarse e incluso hemos visto casos en los que aumentan 5 o hasta 10 veces.
0: Esa temporada, el Tottenham fichó al defensor Kota Takai por un monto récord de 5 millones de euros. Para la primera transferencia a Europa es una cifra alta, considerando que la mayoría de los prospectos japoneses se valoran entre 1 y 3 millones. Aunque el número de jugadores japoneses en las 5 grandes ligas de Europa se ha más que duplicado en los últimos 6 años, Eiji Kawashima fue uno de los pioneros. Tras irse de Bélgica en 2010, luego jugó en el FC Metz y en el Racing Club de Estrasburgo en Francia. Su experiencia en Europa le permitió consolidarse en la selección japonesa, a la que representó en todos los mundiales entre 2010 y 2022. A sus 41 años, Kawashima sigue jugando en la segunda división japonesa. Esa perseverancia fue clave durante su etapa en Francia.
5: Como extranjero y especialmente como arquero asiático, las exigencias eran aún mayores en Europa. Si fallaba, sabía que eso afectaría la imagen de todos los arqueros japoneses. También hay que entender que cuando yo crecí en Japón, ni siquiera teníamos entrenadores de porteros. Solo después de hacerme profesional tuve acceso a uno.
0: Hoy Japón ocupa el puesto 18 en el ranking FIFA y se mantiene como la mejor selección de Asia. Philippe Troussier fue el entrenador detrás del primer gran éxito del país. En 1998, el francés llevó a Japón a su primer mundial y en 2002 alcanzó los octavos de final. Un logro que se repitió en 2010, 2018 y 2022, pero que nunca ha sido superado.
6: Hubo momentos en los que Japón pudo haber roto ese techo de cristal, pero algo todavía los frena. Siempre he dicho que si evalúas a un jugador japonés por su primer control o su capacidad de pase, está entre los mejores del mundo. Tienen jugadores en Europa, pero muchos no están en los clubes más grandes del continente. Quizás lo que aún les falta es ese extra en actitud y confianza que les permitirá al equipo creer aún más en sí mismo.
0: Mientras esperan la aparición de futuras superestrellas, Japón está decidido a brillar en el Mundial de este verano, demostrando que la fuerza del colectivo aún puede imponerse al talento individual.
7: Bueno, ahí está esa interesante nota que quería compartírselas a ustedes, porque hablar de Japón, no solamente en el ámbito deportivo, sino en muchos otros ámbitos, también es muy interesante, ¿no? Nos da mucho que pensar, nos da mucho que reflexionar. Como bolivianos, también en el ámbito deportivo, ¿no? Desde muy pequeñitos ahora en Japón y con mucha disciplina, que es una de las grandes características que tiene este país, apelan al tema colectivo también, que es muy interesante, ¿no? En un deporte que es evidentemente colectivo,

0: fútbol es un deporte que no es individual, es un deporte de equipo, ¿no? Por eso van 11 jugadores, no va uno solo, no es como el tenis, por ejemplo, no es como el golf, por ejemplo, ¿no? Deportes individuales, acá tenemos 11 jugadores y los que están en la banca esperando. Es bien interesante ver esos procesos colectivos que realiza Japón, ¿no? No tiene tampoco grandes individualidades, pero apela al colectivismo. Ayer lo vimos en el partido frente a Brasil. Fue impresionante el orden táctico que tenían cuando se defendían los japoneses, ¿no? En el primer tiempo. Porque ayer en el partido de Brasil, definitivamente tuvimos, me parece, dos tiempos muy, muy marcados, ¿no? Un primer tiempo en donde la selección, los samuráis azules, como son conocidos los amigos japoneses, fueron muy ordenados, aprovecharon un error, grosero error, por eso este deporte también es de los errores y de los aciertos. Un grosero error de Brasil que posibilitó ese primer gol. Y este deporte también se gana con goles, se está anotando, se gana metiendo penales, ¿no? Tristemente, alegremente, ayer un jugador de Alemania decía, nos hemos enfrentado a selecciones de clase baja, decía refiriéndose a Paraguay, a Ecuador y el otro partido más que tuvieron en la fase de grupos en donde no pudieron ganar pese a un debut tremendo del 7-1 frente a Curazao, ¿no? Y sí, bueno, no es el tema menospreciar, pero evidentemente ayer, por ejemplo, también Paraguay probablemente por el desarrollo del partido no merecía ganar, no merecía avanzar. Pero así es el fútbol. Así es el fútbol. Y en los penales, si tú también no los concretas, tienes un portero que está a la medida, como ayer el portero paraguayo, pues vas a sucumbir igual, ¿no? Vas a sucumbir. Brasil, hablemos de Brasil. Ayer 13 horas me fui rapidito, no vi el partido desde el inicio, lamentablemente. Porque bueno, acá en la nave a veces nos vamos de menos 20, menos cuarto, ¿no? Pero nos apuramos, tratamos de ver desde el minuto 15, me parece, casi casi al momento del gol de los japoneses. Un partido dramático, intenso, y tras ese error defensivo, los nipones, los samuráis, aprovecharon. Y en el primer tiempo, digamos que el cerrojo japonés fue casi perfecto, ¿no? No hay perfección en la vida, pero fue casi, casi perfecto lo que hicieron los japoneses. Súper ordenados, bloqueaban todos los espacios. Brasil ni con Vinicius no sabían a momentos qué hacer, por dónde ingresar. Había un cerrojo defensivo con esa disciplina que caracteriza a los japoneses que era impresionante, ¿no? Lo veías ahí a Ancelotti en el banco, como siempre, con el chicle, ¿no? Desesperado, me parece, para que acabe el primer tiempo, porque necesitaba hacer ciertos cambios, necesitaba hablar a los jugadores de Brasil, mover unas cuantas fichas, y demostró Ancelotti ayer por qué es uno de los mejores directores técnicos de la historia, no solamente de este último tiempo, ¿no? Resaltando mucho su paso en el Real Madrid, sino ves la mano de un técnico, acá sí ves la mano de los señores técnicos. A ver, habló precisamente Ancelotti en conferencia de prensa posterior a esta gran victoria de Brasil. Ayer coincidía yo con el comentarista de Die Sports. Estoy siguiendo el Mundial, se los comenté por Die Sports, con relatores y comentaristas argentinos, y él decía, este va a ser un envión muy fuerte para Brasil, porque ir perdiendo remonta el resultado, evita la prórroga, el alargue. Muchos decían, esto se va a ir al alargue, posiblemente penales. Evitó todo ese tema. Y bueno, te da mucha fortaleza como equipo. Carlo Ancelotti no deja de sorprender, un señor director técnico, ¿no? Vamos con el detalle, lo tenemos enseguida, me dicen. Bueno, vamos a escuchar qué decía en conferencia de prensa. Brasil ahora espera, hoy se conocerá el rival de Brasil. Es probable que sea Noruega, la Noruega de Erling Haaland, del androide. Veremos, ¿no? Esto es fútbol. O Costa de Marfil. El partido que se va a jugar más tardecito. Enseguida te doy el menú para el día de hoy. Lo escuchamos al director técnico de la selección de Brasil.
1: Pensábamos que no podíamos empatar. No, nunca. Nadie pensaba que ese equipo no va a marcar. Focalizamos bien, sobre todo en la segunda parte, a vigilancia para evitar transición que podían complicar el juego. Sí, obviamente el aspecto psicológico es importante. El sufrimiento es normal. no è nada nuovo, soprattutto nel football moderno. Il soffrimento è normale, come è normale l'alivio. Però io nunca, io sempre tento lembrar che a volte io tengo che stare qui, dopo una derrota è aún más complicato. Sì, stiamo forti, sì, stiamo forti, contenti. Sappiamo che seguiamo il cammino, abbiamo che seguire migliorando, lavorando, descansare, anche è molto molto importante, e avere chi va a essere il prossimo rival. Se può marcare all'ultimo minuto, se può, anche nella prorroga se può marcare. Stavo già pensando che poteva passare la prorroga, ma l'equipe anche stava preparata per la prorroga. Para jugar a prórroga. Nunca tenemos que estar contentos de lo que estamos haciendo. Estamos haciendo bien, pero cuando tú estás haciendo bien, para mejorar no puedes estar contento. Entonces no estamos contentos porque queremos mejorar, porque queremos jugar a un nivel más alto. También el juego de hoy me gustó mucho. E punto, ma tenemos que pensar al próximo.
0: Bueno, coincido plenamente con lo que dice Angelotti. Brasil ha disputado, me parece, su mejor partido en lo que va del Mundial. Particularmente el segundo tiempo fue muy bueno. Ya ese tema del jogo bonito, lo he dicho mil veces, creo que ya es parte de la historia. Hay mucha gente que trata de vivir de la historia y eso es algo absurdo, del pasado. El pasado está ahí. Uno va viviendo el día de hoy y el mañana. Y el juego bonito tal vez ya no va más, ¿no? Y lo digo siempre, si algún día, algún año, algún mundial vuelve a aparecer ese juego bonito, pues bienvenido, enhorabuena, ¿no? Pero acá el fútbol tiene que ser pragmático y tienes que ganar con goles. Y tratando de jugar bien. Ayer Brasil jugó bastante bien después de ese golpe fue bastante duro, al minuto 29 el gol de Caixuzano. Tras ese error tremendo de Danilo, porque Brasil no se dio cuenta que este fútbol japonés es bastante rápido, físicamente son unas maquinitas los samuráis, le quita el balón, entra, lo deja ahí a... era Casimiro, no lo alcanza, el remate, bien esquinado, difícil para Alisson Becker y el gol, ¿no? La alegría de su director técnico, de toda la gente que estaba en Japón. Obviamente había más brasileños en el estadio. Ese error le podía costar caro a Brasil. Por eso es un mundial y en el fútbol siempre decimos que los errores cuestan caro a veces. Por eso es importante en este tipo de partidos tratar de cometer la menor cantidad de errores, ¿no? Pero la pizarra de Angelotti en el entretiempo fue espectacular. Reorganizó el ataque para afrontar ese bloque bajo defensivo que tenía Japón. Casi casi jugaba en el área, ¿no? Casi casi una distancia de, no sé, de 10 metros entre líneas. Que no había espacios para ingresar, no había espacios. Entonces, ¿qué hace? Lo sacó a Paqueta, por ejemplo. Lo colocó este chico Hendrik, que aportó muchísimo en la parte de los interiores. Lo llevó al super extremo a Vinicius, por ejemplo, para que él pueda jugar de afuera hacia adentro. Y bueno, jugó muy bien. De hecho, casi marcó también el segundo gol. Fue un palo. En el segundo tiempo, Brasil, honestamente, pudo haber marcado unos 4 goles. Unos 4 goles o 5 goles, tranquilamente. Lo tuvo acorralado Japón con muy buen fútbol, poniendo gente que tiene muy buen pie para jugar así en espacios súper reducidos y para encontrar los espacios. Así encuentra el segundo gol en la agonía del partido Brasil. Bruno Guimarães fue elegido también una de las grandes figuras del partido y es una pieza bien importante en el medio campo de Brasil, Bruno Guimarães. Esa gran asistencia, esa gran lectura en el segundo gol de Brasil, ¿no? Bruno Guimarães. Casimiro, que salió con algún problema físico, veremos, ¿no? Brasil ya tiene la baja de Rafinha. Creo que Paquetá también estaba con algunos problemas. Se suma este tema de Neymar, que no se lo ve todavía bien. Ayer, de hecho, no entró. Dice Angelotti, le preguntan y dijo, estaba para entrar. Si es que no empatábamos, pero como el equipo empató, y yo le doy la razón ahí a Angelotti, ¿no? El equipo estaba jugando bien, Brasil estaba ahí para ganarlo el partido en cualquier momento, ¿no? Jugaba bien. Y que metas a Neymar solo porque es Neymar y por ahí te resta, no me parecía, ¿no? Dijo, si había prórroga, entraba Neymar, dijo Ancelotti. Siento que Neymar no está al 100%. Lo vimos en el partido anterior, no está al 100%. Se lo vi bien contenido y Neymar no es eso. Neymar afronta, encara. Así que, buena lectura de Ancelotti, definitivamente. Bueno, ahora veremos qué pasa con Casimiro, que marcó un volante de contención, un número 5 muy bueno, que también va al ataque. Bueno, una de cal y una de arena para Casimiro, porque en el primer gol tuvo mucho que ver, pero al final, momento de redención, porque marcó el empate para Brasil. Y el gol ya en el tiempo de compensación, todos decían, bueno, nos vamos a ir a la prórroga en este partido. Hasta que llegan una jugada que desata la locura de todos los brasileños que estaban en el estadio. Ahora, con este resultado, a esperar hoy Costa de Marfil-Noruega. Uno de estos dos equipos será el próximo rival de Brasil en octavos de final. Veremos qué es lo que sucede. ¿A qué hora es este partido? Vamos con el menú también para el día de hoy, ya nomás. Enseguida la última pausa acá en la nave. Enseguida hablamos de los otros dos partidos también. Obviamente que sí, obviamente que sí. Enseguidita vamos a hablar de esos partidos también. Ronda de 32, conocido como 16 avos. Con dos sorpresas. De esas dos sorpresas hablaremos en el siguiente bloque. Lo que pasó en el Alemania-Paraguay y lo que pasó más tarde en el Países Bajos-Marruecos. Que lo hemos dicho desde el inicio, es la mejor selección africana hoy por hoy. Así como la mejor selección asiática es Japón, la mejor selección africana hoy por hoy es Marruecos, que despachó a un favorito. Nosotros lo dijimos en la previa acá del Mundial, dentro de los favoritos estaba a Países Bajos. La naranja mecánica quedó fuera del Mundial. Alemania, cuatro veces campeona, quedó fuera del Mundial. Hoy a las 13 horas, dentro de una hora, exactamente Costa de Marfil, Noruega, vamos a ir conociendo al rival de Brasil. Brasil. ¿Qué más tenemos con el tema de Brasil? ¿Algo antes de irnos? Ancelotti, después del partido en la cancha, habló. Tenemos ese dato también, vamos.
2: Paciencia. Yo acho que el equipo estaba bien también. También la primera parte. El juego fue bonito, forzamos un poco más cruzamiento en la segunda parte. Al final salió bien.
3: Você mantém o Casemiro, ele faz o gol. Você coloca o Martinelli, ele faz o gol. É um grupo completo que ajuda a seleção brasileira.
2: Temos muitos recursos. No banco, no campo, es bueno que los jugadores individualmente están a un buen nivel.
0: Tenemos un gran equipo, un gran grupo, dice Ancelotti. Y sí, es cierto, ¿no? Ayer se notó al menos. Me gustó lo de Brasil. Estoy conforme para el próximo partido. Bueno, veremos qué es lo que sucede. Casimiro. Jugador ya muy importante, con una trayectoria súper interesante, fue elegido el MVP del partido, es decir, el mejor jugador del partido. Habló tras la victoria importantísima de Brasil.
4: Y a emoción, porque fue una partida diferente en que a gente sai perdiendo y los brasileños enloquecieron en el último minuto. ¿Ustedes enloquecieron también?
5: Un juego mental, ¿no? Un juego mental, un juego principalmente de uma equipe que jogou com um bloco muito baixo e conseguiu fazer um gol contra nós e logo depois ficava jogando no bloco baixo. A gente tinha que tentar abrir ali o espaço da linha, a linha de 5 atrás. Acho que a equipe está de parabéns, principalmente por esse aspecto mental, essa tranquilidade, essa calma que nós tivemos, que eu sabia que a oportunidade ia chegar. Então a equipe está de parabéns, principalmente por essa tranquilidade dentro do jogo.
0: Es importante que Brasil nunca se desesperó, de lo que habla Casemiro, ¿no? Juego mental, porque ante ese tipo de defensas bajas, y lo dijimos en la previa del Mundial también, vamos a ver en este Mundial, como nunca, mucho de eso, especialmente en este tipo de partidos, en este tipo de duelos, tú a tú. Bloques bajos, defensas bien metidas ahí atrás, espacios entre líneas, pero cortísimos, ¿no? Y hay que ver cómo los equipos combaten esto, que al final de cuentas es válido en el fútbol, ¿Cómo logras perforar este tipo de defensas? Ahí la clave, he ahí la clave del éxito. Y ayer Brasil en el segundo tiempo demostró que se puede también. Pero tienes que tener jugadores para aquello, evidentemente, ¿no? Jugadores que te logren desarmar esto con muy buena técnica, especialmente en espacios reducidos. Habló también Alisson Becker, arquero que está siendo importante con Brasil cuando tiene que estar, o en el gol no alcanzó, pero importante está siendo lo de Alisson Becker también. Habló de la importancia de quién, de Ancelotti, ¿no?
6: A gente pode talvez trazer tranquilidade, o pessoal um pouco para acalmar, mas eu acho que essa equipe tem se mostrado uma equipe muito madura, e principalmente o Mister, né, foi a tônica do discurso dele, para a gente ter calma e confiança, entrar pensando em jogar futebol, com algumas mudanças de movimentação que ele nos trouxe também, nos beneficiou muito, e acreditar, né, o mais importante, acreditar que a gente ia conseguir reverter esse resultado.
0: Feliz de este resultado y destacan al señor, dicen, ¿no? Al señor Ancelotti, que realmente es un muy buen técnico, muy buen técnico. Todavía quiere más, lo escucharon, dijo, queremos seguir mejorando, queremos seguir jugando mejor. Y yo creo que Brasil, con este encuentro, lo repito para cerrar ya el tema de Brasil, que se va a afianzar muchísimo con esta victoria, por cómo se dio el partido. Empezar perdiendo, tener ese bloque bajo casi perfecto en el primer tiempo por parte de Japón, y lograr perforar todo esto, remontar, evitar la prórroga, los penales, que siempre a veces muchos dicen es una lotería, jugar bien el segundo tiempo, Brasil jugó bien, y bueno, clasificar y ahora esperar, ¿no? O Noruega o Costa de Marfil a la 1, a las 3 de la tarde más o menos, Brasil ya conocerá su rival en los octavos de final. Y cerramos con esto, un partido recordado, como te decía, por ese guiño clásico al anime de los supercampeones, ¿no? Las redes, TikTok y demás se llenaron de este tema, retrotrayendo recuerdos de nuestra infancia posiblemente, los supercampeones. Ese enfrentamiento que se veía como un sueño en un mundial entre Japón y Brasil, ¿no? Ahí estuvo presente también el tema de los supercampeones. ¡Campeones! Vámonos a la última pausa. Enseguida vuelve, como siempre, la nave del mejor morning show. Hablamos de los batacazos de ayer y de lo que se viene hoy. ¡Pausa! Ya vuelvo en la recta final.

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7: le da la hora.
8: 12 horas 12 minutos.

0: Bueno, así es, con Ivo Mirko Vidovic, subí el volumen porque estamos en la recta final, 12 con 13 minutos. Enseguida volvemos al Mundial. Antes, tema del dólar, tipo de cambio flexible en el país. Hay una denuncia desde Cochabamba porque dicen que los bancos están incumpliendo este tipo de cambio flexible, que para hoy está en 9 bolivianos 76 centavos según el Banco Central de Bolivia. Te lo repito una vez más. ¿Cuál es la denuncia? El tema de las remesas. A ver, escuchen, las remesas, dinero que te envían desde otro país, ¿no?, a Bolivia. ¿A qué tipo de cambio te lo deberían cambiar si ya tenemos este cambio flexible? Hay denuncias de este Cochabamba. Tenemos el detalle, a ver, vamos.
1: Debemos denunciar es que los bancos, los empresarios privados dueños de los bancos, no están cumpliendo con el tipo de cambio oficial cuando este favorece al usuario. Por ejemplo, en el tema de las remesas que envían nuestros compatriotas desde el exterior. Verificada la situación, quieren seguir entregando al tipo de cambio 6.85, 6.86, siendo que actualmente se ha establecido que el tipo de cambio es 9.73. Entonces acá los bancos lamentablemente siguen haciendo un gran negocio, capturar por ejemplo los dineros de las remesas y arrojarle la moneda boliviana devaluada al usuario y ellos inyectar esos dólares capturados a 6.73 para seguir lucrando y tener jugosas ganancias, ¿no?
0: Ahí está la denuncia, veremos qué pasa, ASFI, etcétera, etcétera. Tenemos también muchos bancos que nos sintonizan, ¿qué tal? Remesa que llega debería ser cambiada a el tipo de cambio ahora oficial, ¿no? Flexible. Hoy 9.76, ayer 9.73. Hablando de este tema, Gonzalo Chávez, analista económico, explica que el nuevo tipo de cambio flexible va a elevar la base imponible en el tema de qué, de las importaciones, dice el analista.
2: Es un producto, digamos que vale $100, antes de este cambio que se ha producido, la aduana te decía, ok, $100 este producto, al tipo de cambio oficial es 696 bolivianos, 696. Ahora va a llevar el mismo producto a partir del 3 de julio y la aduana le va a decir, ahora esto vale 976 bolivianos, y va a ser sobre ese valor mayor, sobre esa mayor base imponible, que va a entrar el arancel y va a entrar, por supuesto, el IVA. Entonces, en esos casos sí puede haber un traspaso hacia la inflación hacia adelante, pero va a depender de muchas cosas, ¿no? Y no va a ser tan directo. Va a depender si los productos que has traído y ahora tienes que ponerlos, digamos, en la aduana y con el impuesto, si son productos altamente competitivos, los jabones, los dentríficos, los desodorantes, etcétera. Hay centenas de empresas que traen eso. Por lo tanto, su mercado hipercompetitivo, y aumentar los precios o repasar ese impuesto cuesta mucho, porque hay alguien no va a aumentar y va a vender más productos y te va a sacar o te va a complicar el mercado a ti, especialmente si estás en una recesión económica como la que nos encontramos ahora.
0: 12 con 17, veremos, como decimos, en los próximos días, también semanas, cómo se va comportando este tema del dólar en Bolivia, este tipo de cambio flexible que está vigente desde ayer 29 de junio. Mañana arrancamos julio. A ver, novedades. ¿Qué más tenemos en el scroll? Esto me parece interesante a nivel musical. Bueno, para muchos no, seguramente, ¿no? Pero ha existido en el año 2023 una interesante colaboración entre quién, Bad Bunny y la agrupación Gorillaz, ¿no? Gorillaz. Liderada por el líder de Blair, de Blur. Y además de ello, en el concierto realizado en el Tottenham Hotspur Stadium en Londres, se presentó Bad Bunny, que ayer también se lo vio en Wimbledon. Está en desarrollo el campeonato de tenis, uno de los grandes slams más importantes, que está como que quedando en segundo plano por el tema del mundial, ¿no? Y bueno, resulta que este concierto fue el máximo ganador de torneos de Grand Slam, el GOAT del tenis, Novak Djokovic, con toda su familia a verlo a Bad Bunny. Que los últimos álbumes, realmente estuve escuchándolo, tiene cosas bien interesantes, ¿no? Esa etiqueta que le han puesto al Bad Bunny, digamos, ¿no? A nivel de letras, bien interesante los últimos álbumes que tiene el señor. y lo fueron a ver al Tottenham Hotspur Stadium, la familia Djokovic, y en retribución, digamos, ayer en el debut de Djokovic en Wimbledon estaba en la grada Bad Bunny, ¿no? Viéndolo jugar al quad del tenis junto a David Beckham también, entre algunas otras grandes figuras que están y siempre están presentes en Wimbledon también. Bueno, resulta que en el concierto del fin de semana en el Tottenham Hotspur Stadium de Londres de Bad Bunny, lo invita al líder de Gorillaz, Damon Albarn, ¿no? Líder de Blur también en su momento, lo invita al escenario para cantar un tema juntos, un éxito clásico de los Gorillaz, Clint Eastwood. ¿Cómo quedó? A ver, vamos.

0: Bueno, ¿qué tal? Ahí está un fragmento. Esto también ya está colgado en las redes sociales. Se está haciendo viral. También está en el YouTube. Bad Bunny con Gorillaz haciendo Clint Eastwood en Londres, en el estadio del Tottenham Hotspur. Por cierto, la banda de Damon Albarn, hablamos de Gorillaz, se va a presentar en noviembre, ¿no? En Argentina, para los seguidores. No es muy lejos. En el marco del Festival Primavera Sound en Buenos Aires. Y también va a estar en el estadio de Kempes, dice, ¿no? Y ahí está, trabajando mucho en este último tiempo con el señor Bad Bunny, el conejo malo, ¿no? 12 con 20 minutos. Ahora sí nos vamos. Hablamos de fútbol en la recta final. ¿Qué pasó ayer con Alemania? Uno de los grandes batacazos definitivamente del Mundial, y para eso ya sabes que me tienes que poner a la Shakira, Shakira, la reina de los Mundiales, la goleadora de los Mundiales, ¿no? Bueno, en teoría ayer decíamos, en papeles al menos, pues obviamente Alemania era favorita frente a Paraguay, ¿no? Hay una declaración de un jugador alemán que no ha caído bien en Paraguay. Los alemanes son así también, ¿no? Una cultura muy fría, seca, directa, digamos, áspera a veces. Entiendo que Kimmich, hablamos del jugador Kimmich, fue muy crítico con la eliminación de Alemania. Él dice, tuvimos grandes problemas en tres partidos contra equipos que no son top mundial. Y eso es lo que cae mal, ¿no? Los paraguayos, en fin, los ecuatorianos que también ganaron, no cae bien. Pero es que en realidad, si uno analiza el partido ayer, evidentemente, Alemania, por las estadísticas, solamente hablamos de la posesión de balón, por ejemplo, ¿no? Más del 75% frente a apenas un 25% de Paraguay. Remates 21 de Alemania, 7 de Paraguay. Pases, escucha este detalle, pases correctos 699, casi 700 pases de Alemania contra apenas 182 de Paraguay. O sea, sí, no es que uno quiera menospreciar Paraguay y Ecuador, porque además son sudamericanos, pero no hay que ser chauvinista, siempre hemos dicho. Es probable que Alemania ayer era el equipo que merecía pasar, ganar. Pero por más que tenga 75% la posesión del balón, acaba el análisis rapidito. Un buen cerrojo también que le puso Alfaro a Alemania. Un bloque defensivo ultra, ultra bajo, que lo estamos viendo mucho en el Mundial. Se replegaban por completo y cortaban todos los circuitos interiores de Alemania, que apeló por eso, por el tema de los centros. Y ahí hablamos de la posesión ineficaz de Alemania. 75%, pero no logró meter el balón para ganar el partido. Y en los penales igual, ineficacia, ¿no? Ineficacia de Alemania. La noche fue heroica con el tema del arquero de Paraguay. Realmente se llevó la flor este arquero Gil, que es arquero de San Lorenzo de Almagro, por cierto, equipo argentino. Atajó 5 balones claros, datos. 2 remates definitivos en la tanda de penales, porque le para el penal a Kai Havertz, nada más y nada menos, y a Nick Woltemade. Así que la figura máxima fue el portero de Paraguay, definitivamente, ¿no? Y el murallón defensivo de Paraguay. Datos que deja este partido, al margen del batacazo, invicto en Alemania, chau, a nivel de penales. Es decir, Alemania, cuando tuvo que definir partidos en mundiales por penales, nunca había perdido. Es la primera vez en la historia de los mundiales que Alemania queda eliminada en una tanda de penales. Tenía un récord de 4 partidos ganados en tanda de penales, 1982, el 86, el 90 y hace no mucho en el 2006. Y bueno, ahí está también el gol de Enciso, fue bueno el gol de Paraguay, fue bueno. Así es, o sea, buscas una y la tienes que embocar, ¿no? Tienes que ser efectivo. Fue bueno el gol de Enciso, que fue además el primer gol anotado por Paraguay en una fase de eliminación directa, ¿no? Entra la historia. Julio Enciso, que en el análisis previo que hacíamos de Paraguay, lo destacamos mucho al jugador Enciso. Enciso. 100% de los goles de Paraguay en este Mundial, 1 gol y 2 asistencias. Es el Mundial de Enciso, hablando de Paraguay. El VAR y la polémica de este tema del gol de Alemania, para muchos este es un deporte de contacto, pero muchos dicen sí, fue a afectar al arquero Orlando Gil. Le anularon el gol a Alemania, con el cual podía haber evitado los penales y avanzar, ¿no? Pero bueno, el VAR está ahí. Alemania sigue sin poder ganar un partido de eliminación directa. ¿Desde cuándo? Desde Brasil, 2014, ¿no? eliminaciones consecutivas en fase de grupos en el 2018-2022 y ahora en 16avos también Chau, Alemania, que en su momento fue 4 veces campeona. ¿Qué dijo Kimmich? A ver, bueno, en alemán, pero él dijo, te voy a ir traduciendo si es posible, a ver, ponme el scroll. A ver, vamos con el scroll. Lo tenemos enseguidita, vamos a ver lo que dijo Kimmich y bueno, desató cierta molestia, polémica. Bueno. 4 partidos nos superponemos, dice entonces, claro, contra ningún oponente de alto nivel, dice, dejando de lado el primer juego que lo ganamos, por supuesto, de forma directa, tuvimos 3 veces problemas importantes contra equipos que no son de clase mundial. Ahí está la declaración que generó cierta polémica de Kimmich, ¿no? Kimmich. Habló también Rüdiger, jugador del Real Madrid. Alemania vuelve a caer pronto. Y bueno, Rüdiger se mostró desolado. Habló en español. Él sí, no hay problemas, ¿no? Vamos.
1: Es jodido, es muy difícil. Nosotros sabemos que como Paraguay juegan, defender bien. Yo creo que el partido damos muy bien, porque nosotros hemos controlado el partido. Pero Paraguay tenía una ocasión en el primer tiempo y directamente gol. Y yo creo que para nosotros esta es nuestra historia en mundiales.
0: Ahí está Rüdiger, visiblemente desolado, el jugador del Real Madrid. Alemania, chao, Alemania fuera. Del otro lado, pues alegría, ¿no? Ayer, alegría absoluta en Paraguay. De hecho, hasta hoy declararon feriado en Paraguay. ¿Te puedes imaginar? Feriado en Paraguay, ¿no? A ver, ¿a quién lo tenemos? Hoy era un partido que teníamos que ser más Paraguay que nunca. Alemania sabía que si nos querían ganar tenían que sudar sangre, dijo Gustavo Gómez de Paraguay.
2: Que la sensación que se siente es difícil de explicar. Estoy muy orgulloso de mis compañeros, del grupo. Yo creo que en la entrevista pasada yo dije que este grupo merecía otro partido más. Y la verdad que nosotros, con todas las situaciones, con todo lo que se dijo, nosotros, independientemente de cualquier cosa, yo rescato del grupo la unión. Este grupo tiene una fortaleza increíble para enfrentarse a cualquier situación.
0: ¿Y hasta dónde llegará Paraguay, no? Vienen embalados también, definitivamente. Y, a ver, finalmente lo escuchamos, obviamente, al director técnico cuestionado por Chilaver. Bueno, le envió mensajitos también a Chilaver. Gustavo Alfaro, que fue el artífice de Paraguay en el Mundial. ¿Recuerdan? En las eliminatorias estaban totalmente desahuciados. ¿Qué dijo Gustavo Alfaro?
3: Muy, muy difícil, muy, muy compleja, sabíamos. O sea, para nosotros no era nada nuevo plantear un partido desde la adversidad, desde la inferioridad. Nos ha pasado en todos los partidos que hemos jugado. Como siempre digo, eso no hace que nosotros no entendamos que podemos hacer partido, que era lo que queríamos venir acá, queríamos venir a competir, más allá de las diferencias que hoy podíamos llegar a tener con Alemania, porque si había diferencia con otros rivales, con más razón con Alemania. Entonces, uno se siente feliz por la respuesta de los jugadores. Yo se lo agradecí en el vestuario. Yo digo, la verdad que lo que han hecho estos chicos no dejan de sorprenderme. Sorprenderme para bien, el compromiso que tienen. Una tarde pudimos entrenar, así era la tarde pudimos trabajar. Si bien habíamos visto videos, pues le mandamos a todos ellos los videos de Alemania, de analizando cómo atacaban, por dónde atacaban, qué hacían, qué no hacían, qué teníamos que ver, esto, lo otro. Ayer lo tuvimos que hacer porque fíjense todo lo que nos costó desde el punto de vista físico el partido también. La cantidad de jugadores que se nos fueron cayendo por el rigor físico que tienen los partidos, por la sumatoria de partidos, y eso también era una adversidad más.
0: Gustavo Alfaro, artífice también en parte de la clasificatoria de Paraguay a este Mundial, cuestionado por ese primer partido, la goleada de Estados Unidos que no cayó bien. Y bueno, ahora fue a hacer su negocio Paraguay y lo consiguió, lo consiguió. Lo consiguió, consiguió. Gracias a Gil también, ese tremendo arquero, que seguramente, bueno, no sé si siga en San Lorenzo también, ¿no? 12:30 y el último batacazo, porque fue también batacazo, es la ausencia de Países Bajos, que en la previa lo analizábamos, buen equipo, decíamos podía tranquilamente ser campeón, de hecho muchas predicciones, así al estilo Nostradamus, decían Países Bajos va a ser campeón, ya no será campeón. Marruecos lo eliminó, tras empatar 1-1 y ganar 3-2 en una dramática tanda de penaltis en el estadio BBVA de Monterrey, en México, ¿no? Cody Gakpo adelantó a los europeos al minuto 72, pero los Leones del Atlas, Marruecos, el mejor equipo africano hoy por hoy, se impuso desde los 11 metros. Marruecos jugó prácticamente como local, mucho apoyo, ¿no? Que seguramente fue importante también. Y a pesar de una postura constantemente ofensiva de los africanos, el partido se extendió a 120 minutos, donde hubo mucho de resistencia física, orden táctico que fueron vitales. Ahora los tiros de Rahimi y Taibi destacaron en la tanda de penales que terminó por sellar la eliminación de la naranja mecánica y el histórico pase de Marruecos a los octavos de final, que ya no es una sorpresa también, ¿no? Juega bastante bien la selección de Marruecos. Así fue este partido, ¿no? Resumidito, ya no tengo tiempo. Países Bajos, chau, 1-1, pero en penales Marruecos 3, Países Bajos 2. Vámonos, a la 1:00 p.m. arranca todo, Costa de Marfil, Noruega, se define el rival de Brasil. Juega a Francia a las 5:00 p.m. Quiero ver este partido, ojalá lo pueda. Suecia es el rival. Didier Deschamps ya está nuevamente en la concentración con los franceses. Recordemos que tuvo que largarse de la concentración porque lamentablemente falleció su madre, fue al funeral, etcétera, pero ya está nuevamente con la selección. Dijo que es el último mundial al frente de Francia. Didier Deschamps estará entonces esta tarde, ¿no? Y cerrando, veremos cómo le va a Ecuador. Ecuador, ni el Azteca ni la altura son pretextos para Ecuador, lo dijo Becasese, el director técnico de Ecuador, que ahora pretende también meterse a los octavos. El rival es nada más y nada menos que México. Javier Aguirre, ¿calla o no calla bocas a los detractores en México? ¿Qué dijo el director técnico en la previa de este gran partido México-Ecuador a las 9:00 p.m. hoy?
4: Yo no estoy aquí para pues como dices tú, para de tapar bocas a mis detractores, para demostrar a la gente. No, simplemente estoy para que estos 26 amigos se la crean, jueguen bien al fútbol y le den una alegría a la afición.
0: Para eso está, dice, para que estos 26 amigos hoy traten de desatar una nueva fiesta en México. Hay muchos mexicanos que dicen, estamos para ser campeones, dicen. Y bueno, los ecuatorianos dicen, nosotros también estamos acá. Te repito, 1:00 p.m, Costa de Marfil, Noruega. Francia, Suecia a las 5:00 p.m. Y esta noche, si lo veo, México, Ecuador. Pronóstico reservado. Pienso que tal vez Noruega tiene cierto favoritismo. Francia, obviamente. Y en el México, Ecuador está bien complicado. Bien complicado. Porque Ecuador fue de la selección que nosotros siempre fuimos resaltando, ¿no? Como que defendiendo de Sudamérica. Y ojalá que no nos decepcione, ¿no? Mañana volveremos con el análisis, lo que vimos, los datos interesantes que nos dejan estos partidos. Y seguiremos anotando nombres y seguiremos reduciendo equipos porque se vendrán los octavos de final. Te cuento que los octavos de final están a la vuelta de la esquina. Claro, van a arrancar ya nomás el sábado. De hecho, Brasil va a jugar el domingo a las 4:00 p.m. Será Noruega, será Costa de Marfil. Yo quiero que Brasil siga avanzando. Ya está anotado un partido, ¿no? El sábado, 1:00 p.m, octavos de final, Canadá-Marruecos, totalmente definido. Y Paraguay jugará el sábado también a las 5:00 p.m, espera rival. Todos los detalles, como siempre, acá en la nave del mejor morning show de la radio el día de mañana. Vámonos con música, como siempre, triplete de canciones acá en la nave del mejor morning show de la radio. Comunícate con nosotros, 77-47-71-32. Como siempre, en sintonía del super programa, porfa, pasa el tema de The Rose, dice Nebula. Saludos atentamente, nuestro buen amigo J. Hola, hola, la canción de Queen, me dicen Another One Bites the Dust. Saludos, me encanta escuchar tu programa todos los días, me dicen. Ok, gracias, saludos a ustedes que están en nuestra sintonía. Dice hola, hola. Me parece interesante, dice, la fusión de grandes artistas con los nuevos. Porfa, algo de Gorillaz, me dice. Ok, bueno, seguramente es referencia de lo que comentábamos, ¿no? Gorillaz y Bad Bunny. El conejillo malo. Mano, vámonos, ¿sí? Vámonos. La nave volverá el día de mañana, es miércoles, mitad de semana. También tenemos nuestro top 5 y su yapa, así que mañana los espero a las 10 en punto. Chao.

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7: Le da la hora.
8: 12 horas 55 minutos.
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7: Le da la hora.
8: 12 horas 56 minutos.
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8: Le da la hora.
11: 13 horas, 6 minutos.

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1: Le da la hora.
2: 13 horas 15 minutos. 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
6: Le da la hora.
7: 14 horas, 2 minutos.

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0: Gracias. ¡Luz América!
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2: Le da la hora.
3: 14 horas, 14 minutos.
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0: Le da la hora.
3: 14 horas 30 minutos.

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1: le da la hora.
2: 14 horas 46 minutos.
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13: Le da la hora.
14: 14 horas 58 minutos.

0: Amables oyentes, señoras, señores, buenas tardes. Noruega es el rival de Brasil en octavos de final. Sí. Se van a enfrentar una vez más en una Copa del Mundo, Brasil y Noruega. Hace instantes nada más, con gol de Erling Haaland, cuando faltaban 4 minutos para el minuto 90... le dio la victoria. Todo hacía suponer que se iban al alargue o al tiempo suplementario. Pero esto es fútbol, sí. Costa de Marfil quedó eliminado. Voy al saludo de Emma y nos preparamos para desgranar el material para la presente tira de hoy. Martes es, ¿no? Sí, martes. No te cases ni te embarques.
1: Buenas tardes, Juan Carlos. Muy buenas tardes a los oyentes de Compacto Deportivo.
0: Ya ganó Noruega, sí. Con los 3 goles que se convirtieron hoy en el estadio ATT de Arlington, se han convertido 226 goles. En el actual certamen, 226 goles y desde 1930, 2.946. Va a ser difícil que se convierta el gol 3.000 en esta edición. Sí. ¿Cuánto partido falta? Ya no falta muchos. Sí. A ver, 24 partidos. No, a ver. Se han jugado 77 partidos, son 104 cotejos, es decir, 27 compromisos todavía faltan, sí, para que culmine este certamen. En este momento, sí, no hay fútbol en el Campeonato Mundial, sí, no. El siguiente partido será el que van a jugar a las 17:00 allá, en Rutherford, en el MetLife, Francia-Suecia. Y el ganador de este compromiso estará enfrentando a la selección de Paraguay, del Paraguay. El cotejo de hoy lo va a dirigir el señor Dani McKelly. En el paraguayo es feriado hoy, sí, feriado es hoy, por la clasificación, sí. Ayer, el presidente de la República del Paraguay, sí, tras la victoria, sí, determinó feriado. Pero no es la primera vez que un país decreta feriados por la victoria de una selección. El que debe estar con un bozal, pienso, es Chilaver, porque antes del cotejo, sí, calentó el ambiente, francotirador, sí, todo. Debe estar con un bozal, Chilaver, callado nomás debe estar, sí. Porque había cuestionado a Gil, el guardameta que actualmente milita en San Lorenzo del Magro, que no habla con sus compañeros, es mudo y una serie de términos, sí. Y también al señor Alfaro le dijeron, filósofo, por hablar boludeces, cobras tanto de dinero. Fue así la previa el día de ayer, sí. Y ganó a través de los penales la selección de Paraguay, sí. Y ahora se va a enfrentar a Francia o su rival de Francia es Suecia, sí. Pero ya que estamos hablando de historias, sí. Historias más historias, sí. Apelando a varias fuentes, sí. A ver, si Francia le gana, es el favorito en los papeles, sí, es el favorito, sí, en los papeles, pero uno no debía olvidarse lo que dijo Confucio. Confucio dijo: pensar en ganar es fácil, ¿eh? Confucio decía, actuar Pensar en ganar es fácil, actuar es difícil. Pero lo más difícil del mundo es actuar conforme a tus pensamientos. La palabra de Confucio, sí, de Confucio. ¿Y qué decía Epicteto? Sí, que también tiene consideración con los triunfos, sí. No cantes victoria, pero lo que piensas hacer, hazlo, ¿eh? Sí. No cantes victoria, por lo que piensas hacer, hazlo, decía Epicteto. Y la abuela andaluza, ¿qué decía? La abuela andaluza, sí, también igual, tenía una frase, sí. ¿Cómo es? Ya me olvidé. Por ahí Emma tiene memoria más fresca que yo, sí. ¿Cómo decía la abuela andaluza sobre la victoria? Sí. Hay otros términos. Bueno, no hay victoria sin sudor, sí. ¿Cómo es eso de la abuela andaluza? Bueno, sí. A ver, voy a recordar, pero sí. Sobre la victoria, sí. ¿Usted se acuerda? No, no, sí. No, dice, no, sí. Está bien arropada la compañera, sí. Bueno, a ver, ¿qué más tenemos entre algunos datos? Ah, en este momento el primer plantel de Real Potosí continúa con sus prácticas, aguardando el cotejo que debe jugar frente a ABB. En este momento trabaja en la cancha auxiliar, sí. Y en la vereda de enfrente, sí. Hoy, martes 30, se define la continuidad de varios jugadores, sí. Hoy fenece su contrato, sí. Fenece. Usted sabe que estábamos ya en la época del golondrineo, ¿no? Del golondrineo. ¿Cómo es eso de la abuela andaluza? Sí. A ver, voy a recordar, voy a intentar, sí. Usted sabe que la memoria de los seres humanos cuando nos conviene es frágil, sí. Cuando nos conviene es frágil, sí. Sí. Cuando nos conviene, dice, sí. ¿Sabe cómo? Es algo como el nihilismo, sí. El nihilismo, sí. Es una creencia, sí. Una creencia cuando uno se olvida de esos que uno recuerda permanentemente. Por ejemplo, también hay otro, ¿no? Sobre la victoria, sí. No hay victoria sin gloria, decía, sí, sin gloria. Pero ¿cómo es eso de la abuela andaluza, de la victoria? A ver, el oyente anónimo por ahí que tiene una memoria más concentrada que yo, me da una mano. La abuela andaluza, esa que dice: querido Brutus, la culpa no es... Algo de... Habla de la inferioridad, sí. Bueno, a ver, voy a intentar esto de la victoria de la abuela andaluza, sí. A ver, una cortina.

Sí, no, eso decía la abuela andaluza, sí. No cantes victoria antes de gloria, decía la abuela andaluza, sí, ¿ve? Ya me acordé. No cantes victoria antes de gloria. Es el antiquísimo dicho español. Y como la abuela andaluza es española, sí, ahí está. No cantes victoria antes de gloria. Pero hablé un poquito de gloria, ¿no? Sí, de gloria me acordé, pero la frase completa es esta. No cantes victoria antes de gloria. Sí, eso era lo que señalaba en sus fragmentos la abuela andaluza. No lo veo a la abuela andaluza en esta Copa del Mundo. ¿Por dónde andará? Sí. O tal vez está trabajando para la cadena SER, qué sé yo, porque siempre habitualmente cuando habían partido de la Champions, la veía ahí en la cadena ESPN, sí. En la cadena ESPN la veía la abuela andaluza, sí. Ahí la periodista, ese es su seudónimo, por si acaso, ¿eh? Sí. Porque después ella es mucho más joven que yo, sí. Es guapísima ella, sí. Mucho más joven. Debe estar con unos 35, 36 años, usted sabe. A esa edad, las damas, ay, ay, ay, sí, ya, usted ya piensa, ¿no? Esa edad, sí, ella es así, la abuela andaluza, tiene un cabello suelto, es simpática ella, pero ¿cómo habla de fútbol? Sí, ¿cómo habla de fútbol? Sí, a ver, sigamos hablando de esto, ay, ¿usted recuerda antes de que comience la Copa del Mundo a Pelé a una noticia que destacaba un analista alemán? ¿Recuerda? Sí, cuando dijo que Países Bajos vencería a España en la semifinal y a Portugal en la final, según sus análisis de él. Él dijo, ¿no? Sí. Países Bajos vencería, dice. No estaba seguro, sí. Pero ayer Países Bajos perdió ante Marruecos, sí. Perdió a través de la ejecución de los tiros libres penales. Pero fue muy emotivo, sí. Países Bajos, sí. ¿Cómo fue la serie? A ver, sí. Fue interesante ver, sí. No apto para cardíacos, sí. Comenzó la serie a través de los penales, porque al cabo de los 120 minutos habían empatado 1-1, sí. Cody Gakpo, a los 72 minutos, marcaba el gol para la selección de Países Bajos y empataba. Cuando expiraba el cotejo, Isa dio con un golpe de cabeza. Se fueron al tiempo suplementario, sí. Atacaban, los guardametas eran los que contenían la ofensiva de uno y otro seleccionado, hasta que Don Wilton Sampaio, el árbitro brasileño, da la orden respectiva para ver quién patea primero, quién chutea primero. Como diría don Heriberto, no, don Gianberto Echeverría, tenía una palabra, sí, que era muy habitual en su relato. ¡Saca el show! Decía. Saca el show, don Zamberto, sí. Que en paz descanse. Comenzó la serie. ¿Sabe cómo fue? Se ejecutaron 10 tiros libres penales, sí. Pero faltó eficacia. Aquel fatídico punto que lo inventó William McGrone. Comenzó la serie, sí. Gol de Países Bajos, 1-0. Ahora llega el turno para Marruecos. Falla. El segundo penal para Países Bajos. Fallan. Ahora para Marruecos. Gol de Marruecos. La serie está 1-1. Tercer penal para Países Bajos. Gol. 2-1. Ahora el turno es para Marruecos. Sí. Gol de Marruecos.
La cuarta serie, sí. Falla el jugador de Países Bajos. Llega el turno para Marruecos. Falla también, sí. Se ponen los nervios, deben ser. O como diría un preparador físico que estuvo acá trabajando en Nacional Potosí, ¿sabe qué me decía? Para patear los penales hay que tener huevos, me dijo. Sí, hay que tener huevos. Sí. Así, bueno. Pero eso también se practica, pero usted sabe que también el arquero juega su rol. Quinta penal. Esto fue, ¿cómo le diría? Un término, sí. Eso de dramático no, sino... ¡Ah! Quinto tiro libre penal. Hay suspenso en las tribunas. Saca el remate el delantero de Países Bajos y el arquero de la selección de Marruecos está parado y con una mano. No se lanza ni se tira a un lado. Solamente está parado como un monumento y solamente hace, levanta la mano y lo tapa el penal. ¿Se imagina? Sí. El guardameta de Marruecos, sí. Pero era ese momento, sí. Porque por ahí dice, a ver, ¿para qué me voy a lanzar mejor? A ver, por ahí intuición también, ¿no? Saca el remate parado él en el, bajo los tres palos, levanta la mano derecha o la izquierda, topa el balón y no podía creer si el delantero de... Porque iba a colarse cerca al larguero el tiro libre, sí. Pero ahí estuvo el lungo guardameta de Marruecos. Ahora el turno es para Marruecos. Antes de que ejecutara, por ejemplo, cambió de camiseta el jugador, sí. Cambió de camiseta. ¿Cómo se llama el que marcó el para Marruecos? Sí. Para Marruecos, Issa Diop, sí, Issa Diop marcó el gol del empate. No, era el otro, el que convirtió el quinto penal. Sí, enseguida le doy, sí. Porque le dieron un codazo, sí, al autor del último penal, ahora le doy el nombre.

0: No, el que marcó el gol fue para Marruecos, Crescencio, sí, el que convirtió el gol. Pero ¿sabe qué pasó antes de la ejecución? Chocó involuntariamente con un jugador de Holanda, de Países Bajos, sí. Chocó involuntariamente y empezó a sangrar, sí, empezó a sangrar. Y el árbitro del cotejo le dice: usted no puede seguir jugando así. Vaya a cambiarse la camiseta. Se cambia, le dan la camiseta y seguía sangrando Crescencio, seguía sangrando, sí. Y hasta que entran los auxiliares, no sé qué pomadita le ponen en la cara y ya no sangra él, sí. Y él se encarga de ejecutar el último tiro penal. Crescencio. Crescencio. Y convierte el gol. Y se desata la locura, se quita la camiseta, porque una vez que termina el tiempo reglamentario, todos pueden quitarse las poleras, pueden hacer flamear, o exhibir su cuerpo, todo, sí. Ya no le sacan tarjetas amarillas, pero fue el encargado de darle la clasificación a Marruecos. Y ahora, en octavos de final, y a propósito de Marruecos, sí, fue su 27º partido en el historial. Debutó allá en el año de 1970. Fue el noveno empate, 7 victorias, 11 derrotas, 27 goles a favor, 31 en contra, sí. Y será rival de Canadá, sí. De Canadá. Van a jugar el día sábado. El día sábado, sí. El sábado. Pero ya jugaron las selecciones de Marruecos y Canadá. ¿Cuándo fue esto? En el 2022, en Qatar, en la fase de grupos. En el grupo F estaban Croacia, Bélgica, Canadá y Marruecos. Usted sabe que fue la mejor performance de Marruecos, sí. Llegó a disputar la semifinal y perdió ante Francia, sí. Pero con Canadá le ganó 2-1, con goles de Hakim Ziyech. El segundo gol de Youssef En Nesyri marcaron los goles para Marruecos. Y el gol de Canadá, ¿quién lo marcó? Un gol en propia puerta. Un gol en propia puerta de Nayef Agüer en contra a los 40 minutos, sí. Ese es el único antecedente. Pero dentro de la Copa del Mundo, sí. Dentro de la Copa del Mundo. Vamos a la pausa, sí. ¿Le parece? Sí. Luego le doy más datos y más datos. Un día como hoy, allá por el año 2002, en Brasil, los torcedores festejaban a lo grande y la selección de Brasil, el equipo dirigido por Luis Felipe Scolari, que ganó sus 7 partidos, salió campeón y le ganaba a la selección de Alemania, 2-0. Y la prensa internacional titulaba Dueños del Penta. ¿Quiénes pueden ser dueños del Penta? No, va a seguir siendo Brasil nomás ya. Porque los únicos que tenían posibilidades para igualarlo a Brasil era Alemania, sí. Pero como perdió Alemania el día de ayer, ya no va a poder ser Penta. Penta, sí. Italia menos, sí, porque hace 3 campeonatos del mundo que no clasifica la selección de Italia, sí. A ver, ya me mandan mensajes, sí, que hay novedades, me dicen, sí. Bueno, a ver, dice el oyente anónimo. Claro, esta frase del fútbol es dinámica de lo impensado. o de lo inesperado, dice también el oyente, de lo impensado, es de Dante Panchieri, ¿sí? La inteligencia artificial dice que el día de ayer señalaba que ganaba Japón, que ganaba Alemania y Países Bajos. ¡No! El fútbol la tritura, el fútbol hace añicos a los pronósticos deportivos, oyente anónimo, ¿sí? Usted, yo con este transcurso de la vida, ¿sí? Voy aprendiendo, ¿sí? Voy aprendiendo, no, ¿cómo dice? ¿Cómo se llama la abuela andaluza lo que dice? Ya se olvidó, Emma. ¿Sí? No cantes victoria antes de gloria, decía la abuela andaluza, sí. No cantes victoria antes de gloria. ¿Y qué decía Epicteto? No cantes victoria por lo que piensas hacer, hazlo. Sí, está bien, ¿no? ¿Y qué decía Confucio? Pensar en ganar es fácil, actuar es difícil. ¡Ay, Confucio! Y ahí uno podría decirle a Píndaro, ¿no? ¿Usted sabe quién es Píndaro, no? Sí. Píndaro, el primer cronista deportivo, sí. ¿Sabe qué diría Píndaro? Píndaro diría: lo más difícil del mundo es actuar conforme a tus pensamientos. Sí, sí. Ahí, por ejemplo, sí. ¿Qué diría Píndaro? Diría, a ver, entre mis ocurrencias. Lo más difícil del mundo es actuar conforme a tus pensamientos. ¡Mequetrefe! ¿Usted sabe qué significa la palabra mequetrefe? Mequetrefe, sí. Mequetrefe. Bueno, no, ¿sabe? Se les llama a aquellas personas que son inútiles de todo. Este es un mequetrefe, dice, aquel que piensa, sí. Mequetrefe, sí. Eso diría Píndaro, sí. Mequetrefe, sin querer queriendo estoy hablando de mequetrefes, sí. Bueno, vamos a la pausa, Emma, sí. No sé qué me ha ocurrido hoy, sí. 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Por ahí algún oyente atrevido también dirá: ah, lo escuchamos al mequetrefe de Mendoza, sí. No, no, mequetrefe es un término despectivo, por si acaso, sí. No, no me trate así, sí. Mequetrefe, sí. Es una persona que está fuera de sí, fuera de sí. Algo así como un orate, como un loco, qué sé yo. Oh, sí, así más o menos, mequetrefe, sí. Es un término despectivo, le cuento, ¿eh? Sí. No, no, no, sí. Es medio azaroso decir mequetrefe, sí. Es como insultarlo, sí. No, solamente se me ocurrió esa palabra de mequetrefe, sí. Porque después es un término despectivo, sí. Yo es la primera vez que lo lanzo públicamente. Después no lo hago, sí, no lo hago. Sé qué significa, cuáles son los conceptos de la palabra mequetrefe. Se me ocurrió nada más, le pido disculpas, sí. La pausa, ya vuelvo.
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0: Pues ya me cargan con eso de Mequetrefe. ¿Qué queriendo hablo de Mequetrefe? Sí. Ya desde Santa Cruz de la Sierra me dice, loquito Mequetrefe, buenas tardes, ¿ve? Con cariño me dice. ¿Sabe qué significa la palabra Mequetrefe? Sí. Sí, pero no soy yo de eso, es círculo, querido José Luis, sí. El término de Mequetrefe es persona insignificante, ¿eh? Ya sabe, ¿eh? No, yo no soy de eso, todavía sigo aprendiendo, sí, pero el cariño vale, sí. Y me dice de Pepitas, sí. Faltan pequeños detalles para que llegue el Papu. Papu, Papu. Sería un buen delantero para Real Papu, ¿no? Sí. De fuentes que merecen fe, sí, está cerca Papu. Y también el centro delantero que actualmente habilita en Independiente Petrolero de apellidos Rivas también están cerca, por el momento, sí. Nada más, sí. Los únicos. Después, un defensor, sí. Pero están en el tira y afloja. Hasta el momento esas son las novedades en el plantel de Real. Pero lo del Papu, sería un aporte bueno, sí, sí. ¿No? Papu. Aunque jugó en Bolívar, pero él quiere jugar, pero... Sí. A propósito de esto, de pronósticos deportivos, ¿sabe qué dijo el brujo de Ghana, Nana Waku Bonsan? Que la selección de Cabo Verde elimina a la Argentina este día viernes, ¿se imagina? Sí. Y no hace mucho que el oyente anónimo me envió de Nana Waku Bonsan, que ese día hizo su magia negra para que Harry Kane no marque un gol, sí. Pero dará este resultado que Cabo Verde eliminará a la Argentina, dice el viernes. ¿Qué dirá la inteligencia artificial, sí. Pero esto es fútbol, todo puede pasar, sí. O como diría un jovencito, ¿cómo se llamaba? El jugador de Noruega que actualmente está en la selección junto con Erling Haaland, que marcó su quinto gol. ¿Cómo se llama el jovencito? Aquí está el nombre. Bodo Klim. ¿Sabe qué dijo Bodo Klim cuando estaba jugando en la Champions? Dice, no importa qué tan pequeño sea el pueblo del que vienes o qué tan frío sea el invierno, cuando el árbitro sopla su silbato, son 11 contra 11 y todo puede pasar. Eso es lo lindo del fútbol. Sí, eso es lo lindo. No, jugaba en el Bodo Glim. Su nombre es Hans Peter, que está al mente, sí. Sin querer queriendo estoy, sí. Hablando. Hans Peter, sí. Hoy jugó o no jugó, oyente anónimo, Hans Peter. En la selección de Noruega. Por ahí me dice, qué sé yo, sí. Pero él dijo, ¿no? No importa que tan pequeño sea el pueblo del que vienes o que tan frío sea el invierno, cuando el árbitro sopla su silbato, son 11 contra 11 y todo puede pasar. Esto es fútbol, sí. Como diría la abuela andaluza, ¿no? Querido Brutus, sí. Eso señalaba la abuela andaluza, sí. No la veo, la extraño, sí. ¿Qué decía la abuela andaluza? La culpa, querido Brutus, no es de nuestras estrellas, sino de nosotros mismos, que consentimos en ser inferiores al resto de... ¿Y sabe qué decía Gustavo Alfaro antes del partido ante Alemania? ¿Sabe cómo fue la arenga? Sí, la arenga. Les dice, respetamos al rival, pero no le tememos, dijo, ¿no? Gustavo Alfaro, sí. Eso dijo Gustavo Alfaro, sí. Y Chilaver le dijo, te pagan tanto para hablar boludeces. ¿Y pero qué estará haciendo Chilaver, sí? Chilaver, ¿qué estará haciendo? A propósito, el día de ayer, en la conferencia de prensa, el señor Gustavo Alfaro, sí, es un caballero, viéndole al señor, sí. Le debe encantar la filosofía, sí. Le debe encantar al hombre, porque la filosofía es parte del fútbol, parte de la vida, para tener mayor conocimiento, para seguir creciendo todo. A ver qué decía, luego del triunfo o de eliminarlo a través de los penales a Alemania, el señor Gustavo Alfaro, gentileza de DC Sport.
2: También había escuchado que si Paraguay pasaba a octavo de final podía decretar el feriado, y son esas hazañas, si se quiere, ¿no? Digo, qué difícil es un feriado nacional, digo, el poder que tiene el fútbol, maravilloso, por eso... Que lo disfrute la gente, que lo disfrute todo el Paraguay. Nosotros, como siempre decimos, podemos jugar bien, regular o mal, podemos cometer errores, podemos tener aciertos, podemos tener miles de defectos, pero tenemos un corazón que no se entrega nunca. Y eso es lo que nosotros nos mantiene con vida. Entonces hoy hablábamos recién en el vestuario, a tener humildad, a tener paciencia, porque se permite nada más que 2 horas disfrutar, porque ya después hay que descansar, porque el sábado hay que jugar de nuevo, mañana tenemos que viajar a Filadelfia. Yo la verdad no sabía ni a dónde teníamos que ir, porque no miro. O sea, yo digo siempre que el fútbol es presente, entonces me dicen, no, o sea, me van a decir, usted, profe, la verdad no planifica nada. No existe para mí lo demás, para mí lo único que existe es el presente, y para mí no existía nada después de Alemania. Si, como siempre les dije a ustedes el otro día, cuando jugamos con Australia, ganar el tercer partido es dar el crédito para jugar el cuarto, y ojalá ganar el cuarto para tener el crédito para jugar el quinto, y ojalá así sigamos. Pero sí, lo que tengo claro, que el corazón de estos jugadores no se entrega, porque teníamos enfrente una selección con mucha historia, cuatro estrellas, equipo acostumbrado a jugar este tipo de distancias. Los equipos grandes, recién me preguntaba un periodista español por España, yo digo, cuando los grandes calientan motores a los grandes, mejor agarrarlos en la fase de grupo. Porque cuando...
0: Bueno, don Gustavo Alfaro decía, cuatro estrellas decía, ¿no? Sí, pero esas cuatro estrellas se refería a los cuatro títulos que obtuvo la selección de Alemania, sí, a los cuatro títulos. ¿Y sabe qué más les dijo en la arenga don Gustavo Alfaro? Sí, ¿sabe qué les dijo? Muchachos, sí, si vamos a jugar por necesidad, así les dijo, si vamos a jugar por necesidad, vamos a perder. Dijo, sí, para el buen entender, pocas palabras, ¿no? Si vamos a jugar por necesidad, vamos a perder, dijo, sí. A propósito de brujos, sí, esto de las maldiciones del fútbol, sí, de las maldiciones del fútbol. Estoy apelando a las maldiciones del fútbol. Usted sabe que hay la maldición de Chascamús, la maldición de las camisetas, la... Después, tocar la maldición de Garabato, la maldición del Balón de Oro. Pero, ¿sabe qué hicieron? Cuando la selección de Haití, que no ha ganado hasta el momento ni un solo partido en una Copa del Mundo, ha perdido sus diferentes compromisos que ha disputado, a ver, para ser más precisos, sí. La selección de Haití debutó en el año de 1974 en Alemania, sí. Ha disputado un total de 6 partidos. No ganó, no empató, perdió los 6. 4 goles a favor, 22 en contra. ¿Y sabe qué dice de las maldiciones en el fútbol, de la mitología? Sí, apelando, dice... La fallida brujería de Haití. La selección de Haití jugó su único mundial, dice, antes de que comience este certamen. La selección de Haití jugó el mundial de 1974. La leyenda cuenta que en la delegación haitiana había un brujo para ayudarlos con los complicados partidos. Previo al partido ante Polonia, el brujo trabajó en una de las porterías. Sin embargo, no hubo ayuda, pues los europeos golearon 7-0. La explicación al respecto fue simple. Se equivocó de arco, dice. ¿Ah? A ver otro sobre esto de las brujerías. ¿Usted se acuerda? Sí. Usted lo vio jugar a Tomás Ocono, que tiene un récord en Bolivia, sí. Tomás Ocono, sí. Ese récord, cuando estaba en Bolívar, es difícil que lo supere. No sé cuántos minutos estuvo con el arco invicto. Con el arco invicto, sí. ¿Sabe qué hizo en un partido? Tomás Ocono no solo es un recordado ex arquero de Camerún. Usted sabe que Camerún quedó eliminado, sí, en esto de las eliminatorias, clasificatorias al Mundial, sino también es un eximio practicante de la magia negra, sí, Tomás Ocono, sí, siendo ya preparador de porteros de la selección de su país. Fue arrestado en la clasificatoria minutos antes del partido ante Mali por practicar magia negra dentro del campo de juego, solo para perjudicar a sus rivales. Pero muchas veces la justicia divina también es parte de este juego, sí. Y quedó eliminado la selección de Camerún. Vamos a la pausa. La segunda. Ya vuelvo, sí. Bueno, papu, sería bien, ¿no? 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
1: A ver, hay más datos. Ya va a pasar esto del Mundial y luego estaremos con el fútbol nuestro de cada día. A ver, nuestra próxima tarea desde la cabina número 10, por ahí hasta... ¿Hace qué tiempo que no vamos a...? Ya debe ser... A ver, ¿cuándo jugó Real su último partido como local? Sí, hace bastante tiempo, sí. El último partido que jugó Real en casa, sí, porque en el interior fue frente a Die Strongest, sí, cuando empataron 0-0, sí. El plantel de Real Potosí, sí. A ver, ¿cuándo fue? Voy revisando el último partido que tuve la oportunidad de transmitir de Real Potosí. Sí. Fue cuando perdió con Totora Real Oruro, sí. ¿Cuándo perdió? Sí. Con Totora Real Oruro, sí. ¿Cuánto perdió? 1-2, sí. Y cuando el presidente del club les dijo, sí, señores, a partir del siguiente partido está prohibido perder y empatar en casa. Y yo le dije a don Freddy Marca, ustedes, utópico, le dije, usted sueña. Es difícil, presidente. Sí, le dije así. ¿Ah? ¿Se acuerda, Emma? Sí, le dije así. Es difícil. Ni el mejor equipo del mundo lo puede garantizar. Sí, eso es una utopía de su parte, presidente, le dije así. Así de claro, sí. Cuando les dijo, prohibido perder y empatar en casa, cuando perdieron con Totora Real Oruro. Sí, ese fue el último partido. ¿Y cuándo jugó Nacional? Sí. Ah, pues esto, el 25 de abril, se imagina, ¿sí? Hace tiempo que no transmitimos, porque el último partido que se jugó en la primera división del fútbol boliviano fue, ¿cuándo fue? El primero de junio fue el último partido que se jugó. Fue en Cochabamba, cuando Fútbol Club Universitario perdió ante Aurora por 2-1. Oh, para los dirigentes debe ser un dolor de cabeza, sí. Dolor de cabeza sobre los sueldos, salarios, ¿no? Sí. Por ejemplo, en Oriente Petrolero están en huelga, ¿no, José Luis? Sí. Usted que es radica en Santa Cruz de la Sierra, sí. Tenían que viajar a jugar un partido clásico. Se imagina en pleno campeonato del mundo jugar un clásico en Estados Unidos, sí. Solamente las personas inteligentes planifican eso, digo, ¿no? Sí. Tenían previsto, sí. Ah, volviendo a esto del campeonato...

0: mundial, sí. Del campeonato mundial de fútbol, sí. A ver, de las 89 selecciones, sí, que desde 1930 hasta la presente edición son 89 selecciones las que han intervenido y solamente 8 seleccionados fueron campeones del mundo, sí. En este caso hay una ligera ventaja, 12 títulos para Europa y 10 para Sudamérica, para 10 para Sudamérica, a ver, 10 para Sudamérica. Siguiendo con esto de las probabilidades, sí, Brasil y Argentina, digo, si van cosechando victorias, podrían jugar una de las semifinales, imagina, sí, Brasil y Argentina, porque de ahí va a salir un finalista. Les decía, de las 89 selecciones, estas son las 22 selecciones que no ganaron, sí. Ni empataron, sí, sí. Indias holandesas, ahora conocido como Indonesia, sí. Indonesia, 0 goles. Zaire, ahora conocido como República Democrática del Congo, sí, Zaire. Ay, y Zaire, cuando había debutado, sí, no había marcado ningún gol y lo habían convertido 14 goles. El Salvador, sí. Emiratos Árabes Unidos, cuando jugó la selección de China. Para otras cosas, buenos son los chinos, ¿no? Sí, para otras cosas, sí. ¿Sabe qué hizo? 0 goles, 9 goles en contra. Togo, Serbia y Montenegro, Haití, Irak, Panamá, Uzbekistán y Jordania. Estas selecciones no empataron ni ganaron en una Copa del Mundo. ¿Dónde está Bolivia? Me dice José Luis. Ah, Bolivia está entre las selecciones que sí empataron, pero no ganaron. Sí. Estas son las selecciones que empataron, pero no lograron victorias. Honduras, Israel, Bolivia, un solo gol de Bolivia, el de Erwin Sánchez. Kuwait, Angola. Recuerdo cuando sabía estar, cuando integraba el programa La Escalada Deportiva, sí, La Escalada Deportiva con Walter Castro, con Edgar Vidaurre Orsolini, que radica allá en Pando, creo que es el hombre, sí. Jorge Vidaurre Orsolini, Carlos Sotomayor. ¿Y quién les habla? Estaba en sus primeros pasos, sí, en sus primeros pasos. Changos con Cacho Mercado y Mario Ugarte. Changos, ya. Pero ya tenía esa pasión. Y había un relator, sí, no voy a dar el nombre, sí. No podía pronunciar la palabra... Angola, apellidaba Angola, sí, Angola apellidaba. Y el relator decía, Angola, Angola. Y Edgar Vidaurre Orsolini apagaba el micrófono y le decía, se dice Angola, Angola, no Angola. Y el otro seguía con el... Y Edgar quería morirse de bronca entre las anécdotas, sí. Trinidad y Tobago, 0 goles. Islandia, Qatar, Curazao y Nueva Zelanda, sí. Como yo, por ejemplo, en alguna oportunidad, sí, tenía muchas dificultades en pronunciar una palabra, sí. Hasta que un maestro, ¿sabe qué me dijo? Repite y trilla. Tres tristes tigres trillaron en un trigal. Más rápido. Tres tristes tigres trillaron en el trigal. Más rápido. Y así aprendí a pronunciar las palabras. Tres tristes tigres trillaron en el trigal. A ver, lo voy a someter a la prueba, Emita. Sí. Tres tristes tigres trillaron en el trigal. Vamos, Emma. No, dice, no, deje de molestar, Juan Carlos, me dice. ¿Cuánto tengo tiempo para que me vaya? Un minuto, me dice. Ve, Emma, sí, que no aguanta pulgas, sí. Sí, ya me estaba mirando feo. A ver, pero para pronunciar bien, tres tristes tigres triñaron en el trigal, decía don Antonio Vallega. Ay, qué loco el maestro, sí. Pero eso era cuando uno estaba aprendiendo, sí. Tres tristes tigres tiñeron el trigal. Más rápido, sí. A ver, sigamos con esto de la Copa del Mundo. Estamos concurrentes hoy, ¿no? Sí. Hoy van a jugar en el Estadio Azteca México y Ecuador. Ya jugaron en una Copa del Mundo las selecciones de México y Qatar. O digo, y Ecuador. ¿Cuándo fue? El 9 de junio del 2002 en el Estadio Miyagi. México le ganó 2-1. Con goles de Jared Borghetti a los 27 minutos y Gerardo Toledo a los 57. Había puesto en ventaja a Agustín Delgado para Ecuador. Gracias, amigos. Sí. Le mando un abrazo, como siempre, a usted que nos acompaña. Y un día como hoy, Brasil se consagraba campeón con 2 goles de Ronaldo. Y son dueños del Penta. Y van a seguir siendo dueños del Penta. Sí. Buenas tardes.
1: 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Tiempo cumplido, como siempre ha sido un gusto verlos acompañar en una tira más de Compacto Deportivo por Radio Clásica 92.5. Será hasta el día de mañana.

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14: Le da la hora.
15: 16 horas 8 minutos.

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1: le da la hora.
2: 16 horas 15 minutos.
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14: Le da la hora.
15: 16 horas 40 minutos.
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13: Le da la hora.
14: 17 horas.
13: Un
14: minuto.
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1: le da la hora.
2: 17 horas 16 minutos.

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7: le da la hora.
8: 17 horas 36 minutos.

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1: le da la hora.
2: 17 horas 44 minutos.

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14: Le da la hora.
15: 18 horas, 10 minutos.

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2: le da la hora.
3: 18 horas 13 minutos.
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9: Le da la hora.
10: 18 horas 37 minutos.
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1: Le da la hora.
2: 18 horas 46 minutos.

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12: le da la hora.
13: 19 horas 7 minutos.

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1: Le da la hora.
2: 19 horas 16 minutos.

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10: Le da la hora.
11: 19 horas 37 minutos.
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